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0: Bien, son las 6:09 p.m. Gracias por estar con nosotros. Tenemos mucha información. Las noticias, las cosas que han pasado, todo de lo que ustedes se deben de enterar en doble frecuencia. Más FM 99.3, Factor 96.1. Soy Jesús Aguilar. Gracias por estar con nosotros. Pasado por lluvia este lunes, arranque de semana 15 de junio 2026. Y bueno, pues vamos a platicar sobre muchos de los temas clave. Vino la presidenta, hay reacciones, hay, digamos que, destapes velados, otros abiertos, pero bueno, estamos también en época mundialista y hay mucha información. Más adelante platicaremos con ustedes sobre lo que está pasando justamente en todo el entorno de la información mundial. Rápidamente arrancamos justamente con información de este lunes de resultados rompequinielas, donde la selección de España arrancó la actividad empatando a cero con Cabo Verde. Cabo Verde, una selección que pues está muy, pero muy por abajo en todos los sentidos que España. Y bueno, pues finalmente le sacan un empate verdaderamente histórico para unos y vergonzoso para otros. Una desastrosa presentación en la Copa del Mundo 2026. No pasaron del empate sin goles ante Cabo Verde. El combinado español lució gris al ataque. No logró abrir la última línea defensiva del conjunto caboverdiano, que sacó esta histórica igualada. Esto sucedió el día de hoy en Atlanta. Poca imaginación, poca dinámica de la Roja, combinada con una extraordinaria actuación del arquero Bosiña. Vamos a escuchar lo que dijo el entrenador del equipo español, Luis de la Fuente.
1: Pero entiendo que empatar contra Cabo Verde no estaba dentro de ninguno de nuestros planes. Así de claro, es verdad, tienes razón. Pero esto también nos dice que el fútbol es así de complicado y complejo a veces. Que haces mucho, pero a veces no te da ni para ganar. Y es más, haciendo a veces mucho, puedes perder con equipos claramente inferiores. Pero entiendo.
0: El arquero de Cabo Verde, un hombre que está debutando en mundiales, un hombre que está debutando en el primer plano mundial, Bosiña, tiene 40 años y fue un fenómeno detrás de los tres palos de su equipo esta mañana en Atlanta. Vamos a escuchar lo que dijo. Un mensaje para el pueblo de Cabo Verde. Gracias, gracias, un agradecimiento muy profundo por todo lo que han hecho por nosotros. Gracias a todos los caboverdianos del mundo. Nosotros también estamos felices. Nuestro equipo está decidido a hacer realidad este sueño y a competir contra España, uno de los mejores equipos del mundo, logrando este gran resultado. Es un momento de gran satisfacción, orgullo y alegría. Estamos muy agradecidos a los caboverdianos que siempre nos han apoyado y nos han ayudado a honrar el nombre de nuestro país. Uno de los jugadores clave del cuadro español, Mikel Oyarzabal, también compareció hoy después del partido.
2: Bueno, nosotros no hicimos de menos o no hemos hecho de menos a Cabo Verde. Sabíamos que iba a ser un partido muy difícil. Venían de hacer una clasificación muy buena y bueno, creo que no, a nosotros no nos ha sorprendido. Quizás a la gente igual sí, pero bueno, nosotros sabíamos que iba a ser complicado y como te digo, cuando se juntan tantos ahí cerca del área es difícil y si hubiéramos tenido quizás esas primeras ocasiones hubieran entrado, creo que el partido hubiera sido distinto, pero bueno, confianza y a por lo siguiente.
0: Bueno, el entrenador del equipo de Cabo Verde, Pedro Leitao Brito, también habló sobre lo que significa este resultado histórico.
3: Significa todo para nuestro país.
0: Esto significa todo para nuestro país. Estar por encima de todo. Necesitamos creer que todos están mirando a nuestro país, a nuestro equipo. Mostramos organización y valentía. Y eso demuestra de qué está hecho nuestro país. Resiliencia y esfuerzo por atravesar adecuadamente todas las dificultades. Para la gente que ni siquiera sabe dónde está Cabo Verde, ¿no? Pues es este. Pero Cabo Verde, cuyo nombre oficial es la República de Cabo Verde, es un estado soberano, es una pequeña isla de África. Está en el Océano Atlántico. está muy cerca, digamos que de la costa oeste de África. Es una pequeña isla que está entre en el océano Atlántico, entre, digamos que, Brasil y Uruguay. Estuvo deshabitado este espacio hasta el siglo XV, cuando llegaron ahí los portugueses y colonizaron las islas. Por eso hablan el idioma portugués. Los caboverdianos hoy hicieron un gran, gran partido. Se independizaron de Portugal apenas hace poco más de 50 años. Desde 1972 tuvieron autonomía y fue reconocida en 1975. Apenas van a cumplir formalmente 50 años de ser un país. Cabo Verde. Así de impactante es el fútbol. Bueno, en otros de los resultados del día de hoy, el equipo de Bélgica se enfrentó a una de las escuadras más interesantes del mundo, que es Egipto, y terminaron empatando. Al 19 se adelantó Egipto y Bélgica remó hasta que finalmente al 85 terminaron empatando el partido. En otro resultado sorprendente y rompequinielas, todo el mundo pensaba que Bélgica, que es un candidato al título, iba a pasar por el equipo de Mo Salah, pero no sucedió. También esta tarde, otro empate rompequinielas. Arabia Saudita, que se había presentado en Qatar ganándole, ¿se acuerda que compartió grupo con México? Bueno, pues se había presentado en contra de la escuadra de Argentina y le había ganado a la que a la postre terminaría siendo la campeona del mundo. Arabia Saudita se adelantó en el marcador con gol de Al Amri y Maxi Araujo, que lo conocemos en México, estuvo jugando en Pachuca, en Toluca, en varios equipos, termina en el 79 anotando un rebote y logrando el empate a este marcador. Tremendo. Bueno, más adelante, hoy por la noche, tendremos el último partido del día. Un partido que además encierra una gran tensión porque es Irán en contra de Nueva Zelanda. Este partido que, pues, tiene una de las selecciones con más controversia, que tiene que venir a pasar la noche a Tijuana, a nuestro país, para poder después regresar a Los Ángeles a jugar un partido que se va a jugar justamente en esta jornada y que tiene muchas expectativas para ambos equipos. Los titulares del equipo de Irán serán Behramband, Rezaian, Nemati, Kasil Sadeh, Mohammadi, Yusefi, Giodos Esatolehi, Mohebi, Moganlo y Taremi, que es el 9 y es el capitán, todos dirigidos por Amir Jalenoy. El equipo de Nueva Zelanda saldrá con Max Crocombe en el número 1, el famoso Tim Payne, que es un tipo que tiene mucho recorrido, Finn Surman, Michael Boxall, Liberato Kakase, Joe Bell, Marco Stamenich, Callum McAwatt, Sarpreet Singh, Elijah Gust y Chris Wood, que es el capitán y también es el número 9. Así que expectativa. Miren lo que está pasando justamente alrededor del estadio del SoFi Stadium de Inglewood, California, con el equipo de Irán. Protestas alrededor del estadio donde juegan los Rams y los Chargers en la NFL. Horas antes del partido, decenas de iraníes se reunieron en este estadio en las inmediaciones de Los Ángeles para expresar su rechazo al régimen que gobierna su país y exigir cambios políticos. Son iraníes que están en Estados Unidos dentro de la comunidad contraria a la República Islámica de Irán. Y bueno, pues en el frente que nos importa más en el Mundial, que es el del grupo de la Selección Nacional de México, resulta que hubo tensión entre uno de los estelares de la selección coreana y la prensa de su país. Así lo reportaron hace unos instantes desde Guadalajara, donde está, digamos, de base el equipo sudcoreano en ESPN.
4: parte para enfrentar a la selección mexicana. Última hora del equipo del señor Hong. Te saludamos y te escuchamos.
5: ¿Qué tal, Ciro? Saludos para ti, para Beto, para Gus. Muy buena tarde. Fíjate que a pesar de eso que comentas y de la victoria contra Chequia, el ambiente no ha sido el mejor en las últimas horas aquí en Verde Valle. Hay una polémica muy grande entre la prensa coreana y el capitán Heung-min Son. Hace algunos días se estaba transmitiendo un directo, un en vivo desde el entrenamiento, y algunos periodistas criticaban el hecho de que Heung-min Son no cumplió con el servicio militar tal y como lo establece la ley, que es de 2 años. Lo eximieron, simplemente estuvo 3 semanas porque quedaron campeones de la Copa Asiática en 2018. Trascendió, se generó un escándalo en Corea, y como represalia el grupo se puso de acuerdo para no atender a la prensa. Ayer había atención, no se presentó ningún jugador. De igual manera, el día de hoy no se presentó ningún jugador. Bueno, los periodistas tuvieron que reunirse directamente con la gente de la federación y con el propio capitán para hablar de esta situación. Aceptó Heung-min Son la disculpa por parte de la prensa coreana, pero el tema sigue todavía igual. Van a analizar si pronto pueden regresar las conferencias. Raro, porque el equipo ganó, pero evidentemente este tema molestó bastante a Heung-min Son.
0: Bueno, pues ahí está lo que está sucediendo al interior del campamento de Corea del Sur. Enfrenta a México este próximo jueves en punto de las 7 de la noche en el estadio Guadalajara, que es el estadio del Guadalajara, de las Chivas Rayadas. Hoy la presidenta Claudia Sheinbaum afirmó que el gobierno de México privilegia las reuniones y los canales diplomáticos con Estados Unidos en lugar de responder públicamente a cada declaración de sus funcionarios. Esto en relación a lo que dijo la sala antidroga Sarah Carter.
6: Es muy difícil estar contestando cada declaración de cualquier funcionario del gobierno de Estados Unidos. Pues nosotros tenemos reuniones. Entonces el viernes hubo una reunión, se avanza. Pero si estamos contestando cada declaración, pues imagínense. Entonces, pues saben ustedes que hay cosas en las que no estamos de acuerdo. Pero no queremos entrar en un debate sobre ello. Entonces, pues es su opinión, nosotros pensamos algo distinto.
0: Bueno, se dice la presidenta sobre este tema en específico. Evita, pues, la polémica. Bueno, ahora vamos a escuchar cuando aterrizó el presidente Trump en Europa, llegó a Ginebra para la cumbre del G7 después de que anoche estuvo justamente en la parte más importante de su festejo personal. Vamos a escuchar lo que sucede con esta circunstancia.
7: Aterrizar justamente Donald Trump en Ginebra. En unos momentos más se dirigirá a esta estación termal francesa, donde se está desarrollando la cumbre del G7 de manera formal a partir de hoy. Hoy arranca con una cena de los jefes de Estado invitados de este grupo de los 7. Recordemos, Francia, Alemania, Italia, Reino Unido, Canadá, Estados Unidos y Japón son los países que integran este grupo de los 7. Y, por supuesto, este tema del acuerdo de paz entre Irán y Estados Unidos, pues está de fondo de este asunto. De hecho, hace unos minutos el presidente Emmanuel Macron afirmó que él acogía con buenos ojos este acuerdo y que sin duda, pues Francia está lista para enviar cuanto antes, en cuanto ya se pueda confirmar el acuerdo, pues una fregata, dijo, la fregata puede llegar en un día y el portaaviones Charles de Gaulle en 3 días a este estrecho de Hormuz para garantizar el libre acceso y el libre flujo. Insistió el presidente Emmanuel Macron en que la idea es que no haya un tipo de peaje, un tipo de pago para cruzar este estrecho de Hormuz, pero que también aquí, Carmen, se va a discutir en el G7, ¿cómo se puede garantizar que haya otras vías de suministro de gas y de petróleo hacia el mundo que no pase justamente por el estrecho de Hormuz, que digamos, que no seamos otra vez rehenes del cierre de este estrecho de Hormuz? Dice también que lo importante es que aquí durante esos días pues se van a perfeccionar estos anexos del acuerdo para que también se garantice la seguridad total en Líbano y, por supuesto, pues esta paz duradera en Medio Oriente en general. Acaba de aterrizar justamente.
0: Ahí está el momento en el que llegaba y la expectativa que generaba. Ya durante la cumbre, el presidente de los Estados Unidos defendió el nuevo pacto con Irán. Esto fue lo que dijo. Lo principal es que Irán no va a tener un arma nuclear. Irán, ellos acordaron plenamente eso, con fuertes poderes de vigilancia policial, y no van a tener armas nucleares, que es de lo que se trataba todo, porque probablemente la habrían usado. Y bueno, así que tuvimos dos grandes momentos. Cuando terminaron la JCPOA, ese fue el acuerdo de Obama, el acuerdo de Barack Hussein Obama, y cuando yo termino con esto. Fue muy importante porque es un camino hacia un arma nuclear. Fue un acuerdo horrible para los Estados Unidos. Fue un acuerdo en el que miles de millones de dólares fueron entregados a Irán, dijo el presidente de los Estados Unidos. Ahora, Netanyahu, el primer ministro israelí, ¿es la principal piedra en el zapato en todo esto? ¿Es el principal obstáculo para el acuerdo entre Estados Unidos e Irán? Así lo ven los analistas en España.
8: Prometió a los israelíes que iba a acabar con el régimen de Teherán. Y nada, los ayatolás siguen dirigiendo el país con mano de hierro. Netanyahu puede reventar esta paz entre Irán y Estados Unidos. Netanyahu es ahora mismo principal factor de desestabilización del planeta.
9: De bombardeo en bombardeo. Con ataques diarios e incursiones en el sur del Líbano y forzando desplazamientos de miles de personas, Netanyahu está consiguiendo su objetivo: dinamitar el acuerdo de paz entre Irán y Estados Unidos. Trump no está siendo capaz de detener a su aliado israelí. Lo que antes eran buenas palabras, ahora son reproches e insultos. El republicano ha llegado a llamar a Bibi hombre sin juicio e incluso decir que está jodidamente loco, que de no ser por él, dice, estaría en la cárcel.
0: Bueno, esta parte de lo que está pasando con Netanyahu en esta circunstancia. También el que hoy rompió el silencio, porque hasta más lo mencionaron, fue Barack Obama, el expresidente de Estados Unidos, que habló así. Pasó mucho tiempo lidiando con la amenaza de un Irán nuclear. ¿Cómo cree que se está gestionando la cosa ahora? Y contesta Obama, es dudoso que cualquier acuerdo que surja sea significativamente diferente o una mejora de alguna manera significativa respecto al acuerdo que teníamos en primer lugar y que había trabajado, que había funcionado durante mucho tiempo antes de que nosotros, los Estados Unidos, nos retiráramos. Así que tengo la esperanza de que los bombardeos cesen y la gente común ya no sufra, que no viva las consecuencias de la guerra. Y después, en retrospectiva, esto es un recordatorio de que hay muchos problemas difíciles de política exterior. La idea de que podemos simplemente imponernos o bombardear para encontrar soluciones puede parecer a veces atractiva. Sin embargo, la realidad es que tomándonos el tiempo para explorar la diplomacia y agotar las posibilidades de llegar a acuerdos que no resuelven el 100% del problema, sino que resuelven el 80 o el 90% del problema, evitando la necesidad de ir a la guerra, uno pensaría que esa lección ya la aprendimos, pero de vez en cuando tenemos que aprender de nuevo la misma. Son las 6 de la tarde con 27. Más tarde, en el transcurso de la cumbre del G7, Trump afirmó que el estrecho de Hormuz está ya parcialmente abierto hoy. Dice, yo creo que es muy pronto, yo diría que bueno, quiero que se publique el documento porque es muy impactante. Esto va a ser el próximo viernes. No es como el documento de Obama, que simplemente era un documento terrible. Es un documento muy contundente y quiero que se publique. Así que probablemente será muy pronto. Yo diría que en algún momento después del viernes tendremos esta circunstancia para que ustedes lo puedan revisar. 6:28, vamos nada más para finalizar este bloque con una nueva acusación del propio Trump, pero ahora es interna. El popular gobernador de California, Gavin Newsom, aseguró que él y su esposa fueron incluidos en una lista negra de Washington. En los últimos días, agentes federales han llamado a las puertas de la familia, amigos y ex empleados. No porque encontraron un crimen, porque simplemente están tratando de encontrar uno. Están exigiendo registros, están abusando del proceso del gran jurado, cavando a través de años y años de documentos aleatorios Donald Trump no solamente viene detrás de mí debido a mis tweets maliciosos, él viene detrás de mí porque estoy considerando postularme para presidente y porque odia que lo haya pensado y que lo haya llamado constantemente una y otra vez por sus mentiras y engaños. Donald Trump es simplemente el presidente más corrupto de la historia de los Estados Unidos. Convirtió a las palancas del gobierno en sus propios ministerios de poder personales para recompensar a los compinches y para tratar de encarcelar a sus oponentes. Su abogado personal ahora dirige el Departamento de Justicia, que ha ido repetidamente tras sus enemigos políticos. Pregunten a Jerome Powell. Los envió después de James Comey, Chris James, Adam Schiffer. Los envió después de Tim Walsh y una mujer que un jurado encontró a Donald Trump que había abusado sexualmente. Uno por uno, cualquiera que haya desafiado a Donald Trump ha terminado en su lista de objetivos. Y hoy me uno con orgullo a esa lista. Después de llamar a mi arresto el año pasado, Donald Trump ordenó a su Departamento de Justicia que me investigara. Y justo en la semana pasada me enteré de que su campaña ha llegado ya a mi propia casa para conseguir que mi esposa Jen, un servidor público, una mujer que ha dedicado su vida a apoyar a las mujeres, a las niñas, alguien que no ha hecho absolutamente nada malo, más que tener la temeridad de defender lo que cree. Si no pueden intimidarme, van a ir tras la madre de nuestros hijos. Donald Trump eligió el objetivo equivocado. No tenemos nada que ocultar. Sus operativos políticos pueden tomar cada registro, leer cada página, pero buscarán en el lugar equivocado. Porque si realmente quieren encontrar corrupción, no hay que buscar aquí más que en 1600 Avenida Pennsylvania, en Washington. Donald Trump está vendiendo la presidencia. Está dirigiendo el mayor robo de efectivo de la historia política estadounidense. Comercio de tarifas extranjeras y mucho más. ¡Bum! Ya estalló la bomba interna también en los Estados Unidos. 6:30, pausa.
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18: Bueno, la agenda de la presidenta el fin de semana cambió. Iba a estar en parte del territorio central de México, Aguascalientes, Zacatecas, y finalmente decidió venir a San Luis y participó de un evento en Santa María del Río sin grandes aspavientos. Entregó algunos boletos del mundial a unas niñas futbolistas, entregó reconocimientos a unos niños con capacidades especiales que juegan fútbol. Estuvo con el gobernador y algo más pasó. Nadie sabemos. Nadie entendemos qué terminó de suceder. Pero bueno, hoy, tras anunciar que había, digamos que solicitado licencia para buscar contender como candidata al gobierno de Nayarit por la coalición Seguimos Haciendo Historia, la senadora Jazmín Bugarín reveló que su partido ya tiene, el Partido Verde Ecologista de México ya tiene claro que van a ir en coalición en 16 de los 17 estados de la República. que el que queda fuera es San Luis Potosí. Eso dijo ella. Y entonces se confirmaría por su parte esta situación. Vamos a ver en qué termina. 6:36. Hablando de la visita de la presidenta, vamos a escuchar algunos puntos de reacción que consiguió para ustedes Pati Calvillo.
19: Durante el fin de semana pasado estuvo de visita en San Luis Potosí la presidenta de México, Claudia Sheinbaum Pardo. Ahí uno de los temas centrales fue la sustitución integral del Hospital General de Ciudad Valles, que es uno de los aspectos primordiales que se tiene pendiente por parte del gobierno de la República Mexicana. Y se respaldó a San Luis Potosí para iniciar este año la construcción de una nueva unidad con más de 100 camas. Esto fue informado por el mandatario estatal José Ricardo Gallardo Cardona, al destacar que sostuvo una conversación productiva con la mandataria federal acerca de la infraestructura médica que requiere la Huasteca Potosina y de la necesidad de ampliar la cobertura de los servicios de salud en la región. El proyecto será financiado con recursos de la federación, dijo, mientras que el gobierno del estado quedará a cargo de ejecutar la totalidad de la obra con el propósito de acelerar su construcción y concluir en el menor tiempo posible.
20: Estuvimos conviviendo con niños, que esa era la finalidad de la gira, convivir con las familias de los niños que ganaron Olimpiadas CONADE, que ganaron los Juegos del IMSS. Y la verdad que muy, muy bonita la gira. Se trató de generar una gira, como les comento, totalmente distinta. No hubo autoridades municipales, no hubo autoridades de partidos, solamente ella con los niños, ella con los padres de familia. Después nos fuimos a Santa María del Río a inaugurar una de las 4,000 canchas que ha hecho en todo el país la presidenta.
19: En tanto, el rector de la Universidad Politécnica de San Luis Potosí, Néstor Garza Álvarez, aprovechó la reciente visita privada de la presidenta de México para exponer las necesidades financieras y de infraestructura que enfrenta la institución, así como para plantear proyectos orientados a fortalecer su crecimiento académico y garantizar mayores oportunidades para sus estudiantes. Informó que durante el encuentro entregó a la mandataria federal un diagnóstico ejecutivo sobre la situación actual de la institución, en el que destacó la necesidad de incrementar el respaldo presupuestal para una institución que, aseguró, opera con uno de los subsidios más bajos del país en el nivel de educación superior.
21: Dialogamos, le entregamos un análisis situacional platicado y en una tarjeta muy, muy ejecutiva. Me informó de que la universidad pues es una de las universidades con el subsidio más bajo para la gradual gratuidad del país, y también eso nos ha llevado a tomar medidas de disciplina financiera brutales, lo que nos hace hoy también una universidad pública con el costo de estudiante al año más bajo.
19: La presidenta de México estuvo en eventos privados en la Universidad Politécnica en la capital potosina y en el municipio de Santa María del Río. Se hizo acompañar por el mandatario estatal José Ricardo Gallardo Cardona y el director general del Instituto Mexicano del Seguro Social, Zoe Robledo. Sobre esta visita, la presidenta del partido de Morena en San Luis Potosí, Rita Osalia Rodríguez Velázquez, dijo que la comunicación fue exclusivamente institucional y mencionó que no hubo reuniones con la dirigencia nacional ni tampoco con la presidenta de México. Lo anterior obedeció a que se trató de una reunión privada para atender cuestiones del gobierno de la República Mexicana.
22: Te iba, pero ya después se fueron a revisar el protocolo, se fue a revisar en la noche el Santa María del Río y acá con las niñas al torneo SAL, se llama, ¿verdad? La Politécnica. Nosotros estábamos pensando todavía a las 6 de la mañana, decíamos, ¿qué hacemos? ¿Cómo le hacemos? Vamos a ver a la presidenta, viene la presidenta y no la vamos a saludar, no la vamos a ver, porque el verla, el escucharla,
19: En tanto, el coordinador de Morena en el Congreso del Estado de San Luis Potosí, Roberto García, mencionó que su visita no tuvo ningún tema político por delante, por lo que los morenistas seguirán participando en las actividades actuales para continuar con el proyecto de la Cuarta Transformación.
0: Pues ella ya lo manifestó el día de hoy en la mañanera, vino a atender temas de la inauguración de una de las canchas que se hicieron en todo el país, cerca de 400 canchas para seguir comentando el deporte. Vino a entregar unos premios a unos niños y unas niñas. Eso fue lo que ella comentó. La verdad, no sabría decirte si tuvo alguna otra actividad o si tuvo algún otro comentario. Eso fue lo que ella manifestó.
19: Informó Pati Calvillo.
18: Bien, son las 6 de la tarde, 42 minutos. Vámonos con un resumen. Alexa Durán, te escuchamos.

0: Claudia Sheinbaum confirmó que no fue a Zacatecas después de su gira en San Luis Potosí por protestas de la CENTE. Detienen a Iván N., el 24, líder del narco en Norte de México. Otras 7 personas fueron aprehendidas en despliegues en el Rosario y Mazatlán. Suspenden clases en Jalisco este jueves por el partido entre México y Corea del Sur. Anuncia presidencia a Laura Itzel Castillo como nueva titular de la Secretaría de Mujeres. En México, colectivos exigen atención para 133.000 desaparecidos. Juegan partido en Paseo de la Reforma. Pueblos indígenas anuncian toma de planta de amoníaco en Sinaloa. Esto va a generar un etnocidio y un ecocidio, exclamó el gobernador indígena de Huira, Felipe Montaño. Gobierno federal descarta freno al T-MEC tras declaraciones de Trump. El secretario de Economía, Marcelo Ebrard, aseguró que si Washington hubiera decidido abandonar el tratado, México lo sabría. Profeco atiende cerca de 238 reportes por boletos y servicios del Mundial, entre dudas de los aficionados y presuntos fraudes. En 5 meses, FGR asegura 9 millones de productos pirata. Falsificación pone en riesgo la salud y seguridad de personas, advierte. Irán y Estados Unidos alcanzaron un acuerdo de paz que incluye un alto en el fuego de todos los frentes, incluido el Líbano. Suman al menos 28 personas detenidas tras protestas en Ginebra contra la cumbre del G7. Prohibidas las redes sociales a menores de 16 años a partir de este lunes en Reino Unido. Sismo de magnitud 7.8 en Filipinas elevó 2 metros el lecho marino. Corales quedan al descubierto. Condenan a Marius Borg, hijo de la princesa de Noruega, a 4 años de prisión, 2 cargos de violación y otros relacionados con amenazas y maltrato. Jeffrey Epstein pagó en efectivo y con boletos a Disneyland para recibir un trato especial en prisión de Florida, afirma asistente. Muere Spider-Man de Yemen, influencer, tras caer al cráter de un volcán. Escalaba sin equipo de seguridad. Fox anuncia la compra de Roku. Venta suma 22.000 millones de dólares. FIFA recula y permitirá preguntas en español durante las conferencias del Mundial 2026 celebradas en Estados Unidos. Portero de Cabo Verde se convierte en héroe frente a España en el primer partido mundialista de la historia de su selección. Llega a 2 millones de seguidores en Instagram. Isaac del Toro conquista el Tour Auvernia Ródano Alpes. New York Knicks se coronaron como los campeones de la NBA. Túnez despide entrenador tras partido en el Mundial 2026, donde fue goleado 5-1 por Suecia. Real Madrid contrata al defensa español Marc Cucurella, canterano del Barcelona. Firma por 6 temporadas. Fallece la actriz Anche Dean, reconocida por su papel de Kate Tanner en la serie ALF. El día de la revelación de Steven Spielberg recauda 92.9 millones de dólares a nivel mundial durante su primer fin de semana. Un juez obliga al actor Justin Baldoni a pagar los honorarios de los abogados de Blake Lively. La tercera temporada de La Casa del Dragón tendrá solo 8 episodios. El primero se estrena el 21 de junio. El cantante Lupillo Rivera dijo que buscaría revertir su vasectomía para poder volver a tener un hijo.
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14: A mesa. Ya entramos con la mesa. Bueno, pues les agradezco mucho el día de hoy a nuestros amigos diputados, la presencia como todos los lunes para poder conversar. Y bueno, pues saludamos a Rubén Guajardo del Partido de Acción Nacional. ¿Cómo estás, Rubén?
15: Muy buenos días a todas y todos los que nos escuchan esta mañana de lunes.
14: Carlos Arruela, ¿cómo estás?
16: Buenos días, Jesús. Muchas gracias por el espacio. Arriba San Luis.
14: Lamento que no haya nadie del Partido Verde, porque vamos a cuestionar cosas que terminan siendo parte de lo que ha sucedido el día de hoy, bueno, el fin de semana, en San Luis Potosí. Miguel Lutzo, ex titular de los servicios de salud del Estado durante la administración de Juan Manuel Carreras, recuperó su libertad después de que un tribunal determinara su absolución en el proceso penal que enfrentaba por presuntos delitos relacionados con el ejercicio de la función pública. Y más allá del caso particular, la resolución vuelve a colocar la pregunta sobre la mesa. ¿Se hizo justicia? ¿Qué clase de justicia tenemos en este país que alguien puede estar 5 años privado de su libertad y después le dicen, no, pues no tenías la culpa, ¿no? Te puedes ir a tu casa. ¿Y hasta dónde eso ha generado pues realmente más desgaste político, ¿no? El uso faccioso de la influencia que puede llegar a tener una posición política pública para poder dar un mensaje a su compañera en su momento de gabinete y a quien sucedió en la Secretaría de Salud, que fue la candidata de Morena. Y bueno, pues. Fue la candidata de Morena. No, estoy inventando. La doctora Mónica Rangel. También la tenían en un proceso, le tenían una orden de aprehensión, la tomaron por sorpresa cuando estaba saliendo en rehabilitación después de una cirugía y terminaron haciéndola firmar un convenio y tuvo que regresar una cantidad muy importante de dinero. Me parece que hay cerca de 30 millones de pesos, que evidentemente nadie se puede explicar qué pasó, pero.
16: De 700 que andábamos buscando.
14: Bueno, pues imagínate. Nadie ganó. Si eran 700 millones de pesos los que se tenían que encontrar, pues hallaron 30. La señora Rangel, que creo que fue un mal para San Luis Potosí en lo práctico político.
16: Para Morena,
14: para el gobierno de Carreras. Y entonces Lutzo queda como el chivo expiatorio del tema y tiene que enfrentar 5 años de condiciones cuando nunca pudieron probar que él realmente había sido la persona que sustrajo ese dinero público. A ver, sus primeras opiniones, Rubén Guajardo. Carlos Arruela.
15: Pues mira, al final es el gran problema que tenemos con la figura de prisión preventiva, que la justificas cuando dices, bueno, es que alguien se puede ir del país y puede ser presuntamente culpable, ¿verdad? Entonces el gran problema de esta figura, que inclusive se han aumentado el catálogo de delitos para poder usar la prisión preventiva, es que, pues, estás en prisión sin tener una sentencia, en este caso, firme para ser juzgado. Y, pues, lamentablemente, me duele mucho decirlo, no es el primer caso que se da ni en San Luis ni en el país. Y, bueno, también me duele mucho decirlo que no será el último, ¿verdad? Porque la verdad es que muchas veces se usa esta figura de prisión preventiva para poder tener a alguien en prisión mientras se están llevando las investigaciones, mientras se llevan las audiencias, mientras se lleva todo el procedimiento jurisdiccional para que al final una sentencia de un juez de control pues pueda definir si sí o si no, y pues a veces la justicia no es tan pronta y expedita, y aquí es un hecho muy lamentable.
16: A mí me encanta ver cómo el PAN, por un lado, ese doble discurso y esas dos caras, por un lado, la prisión preventiva es mala, los morenistas y la prisión preventiva, a pesar de que en la administración de esta nueva corte ahora la prisión preventiva oficiosa debe ser justificada. Si vas a dejar a alguien en prisión preventiva oficiosa, que sí, ya es per se demasiado negativo para nuestro sistema de justicia, tienes que hacerlo de manera justificada, pero no fuera el gobierno de Estados Unidos o la CIA o el Departamento de Justicia el que dijeran detengan a no sé quién, porque entonces sí, son unos cómplices. Es narcogobierno, no detienen, o sea, pruebas, pero no tengan prisión preventiva oficiosa. Pero ellos sí usaban la prisión preventiva oficiosa cuando los gobiernos del PAN. Y al final te habla de lo mismo, de un sistema de justicia que es donde yo pondría la lupa. Hoy nos señalan al Congreso por legislaciones muy, digamos, polémicas, sin embargo, quienes la aplican son las fiscalías y los poderes judiciales. Tenemos que ver en San Luis Potosí qué tipo de fiscalía tenemos, qué tipo de fiscalía queremos, porque no es la primera vez, con eso estoy de acuerdo con Rubén, no es la primera vez que ocurre algo así. Y sí, qué mal y qué negativo que esta persona tuvo que pasar por este proceso, pero también estamos hablando de los gobiernos del PRI. Sí, se clavaban más de 700 millones. No quitemos la luz de que aquí el afectado es el pueblo de San Luis Potosí, porque se robaron millones de pesos de nuestra salud, que iban a infraestructura de salud, y la secretaria de salud, que después fue perseguida, si bien el proceso no fue el mejor, no era tampoco, digamos, una perita en dulce y una blanca palomita. Manejaban millones que desaparecieron de las arcas públicas, y lo que no sabemos hoy es dónde está.
15: Bueno, ya nada más para terminar. Bueno, este gobierno federal ha aumentado el catálogo de delitos en materia de prisión preventiva. Si bien es justificada, es muy fácil justificarla. En segundo, desde el 2025 tenemos un nuevo sistema de justicia, según eso, donde el pueblo eligió, y donde ahora pues no deberíamos tener estos problemas y estos detalles, ¿verdad?
16: Venía de antes el asunto, nosotros lo solucionamos, el nuevo Poder Judicial.
15: Tiene 2 años y yo creo que alguien que está en 5 años en prisión preventiva, pues estar 2 años creo que no sería ni menos ni mucho. Y bueno, también decirlo y recordarlo, yo no vengo aquí a defender a los gobiernos del PRI, pero que la doctora Mónica fue candidata de Morena en el 2021 para gobierno del estado de San Luis Potosí.
17: ¿Y ahí qué pasó? O sea, pues, ¿quién falló?
16: Yo creo que ahí hay que ser muy autocríticos en Morena, y sí tenemos que entender lo que es no poner y no entregar las candidaturas a externos. Ya lo vimos con Javier Nava, lo vimos con Mónica Rangel. El pueblo y Morena en San Luis Potosí no son tontos. Tonto es el que cree que el pueblo es tonto y que puede venir a entregarle la candidatura a un externo, a quien sea, y que la militancia a ciegas por la marca lo va a seguir. Tenemos que dejar eso, y tenemos que ver que los gobernadores también intervienen. En ese momento el gobernador Carreras intervino, y no hubo otra manera en la que una consejera nacional del PRI entrara a Morena. Fue una traición completa de la que la militancia de Morena ya estamos hartos, y no se puede volver a repetir. Lo que necesitamos es tener procesos de selección de candidaturas mejores, a través de encuestas, a través de una Comisión Nacional de Encuestas, y en eso estamos. Precisamente el 22 de este mes inicia nuestro proceso de selección de candidaturas, que tendrá que verificar un montón de pasos para que no vuelva a pasar lo que pasó en el 2021.
17: Bueno, a ver, Morena tiene apenas 12 años de ser partido político.
16: Estamos chavitos.
17: O sea, en 2011 apenas.
15: En 2015 fue la primera participación,
17: sí,
15: en el boleto.
17: Exactamente, ¿no? Hasta en julio de 2014 fue cuando les dieron
15: el registro.
17: El registro en el INE.
16: Crecimiento.
17: Y como asoció.

0: A ver, el servicio público es la meta a la que pretende todo mundo llegar. Quiere tener una posición supuestamente para demostrar que sabe hacer mejor las cosas y entonces tener el apoyo popular. Entonces, hoy lo tiene Morena a nivel federal, hoy lo tiene el Verde a nivel local, hoy lo tiene una combinación de PAN y PRI, y lo que queda del PRD en la capital.
1: Es, ¿no?, militante del PRI, ¿no? Es militante del PRI.
0: ¿Quién?
1: Galindo. El presidente municipal es PRI.
0: Sí, pero ese es el tema de las etiquetas, que a mí me parece que ya no funciona tanto. ¿Sí? No me digas que el gobernador Gallardo es el principal morenista,
1: verde,
0: cuatroteísta.
1: No, es verde.
0: Pues es verde. Somos verde. O sea, entonces también.
1: El presidente es priista. Aunque lo van a comprar en el PAN, ¿va? Anda rogando el PAN que sea su candidato.
0: Pero lo que me refiero es, ¿por qué tenemos que pasar por esto en este momento? En las últimas 2 y 3 semanas hemos visto que el termómetro de las condiciones de San Luis se elevó de una manera inadecuada. O sea, el paciente no estaba todavía para salir, necesitaban generarse condiciones. ¿Por qué? Y es un reclamo que hago a nombre de muchos ciudadanos, ¿por qué hemos permitido, todos los que estamos en el ecosistema político, medios, ustedes, los servidores públicos, en este caso nuestros representantes en el Congreso, ¿por qué hemos permitido que llegara a este momento? Ya. Enfrentamientos directos, descalificaciones. Estamos a un año. O sea, esto tal vez lo podría entender que en noviembre, finales de noviembre, empecé a calentarse. A febrero ya, a medio vapor, y en el tiempo electoral, bueno, pues a todo lo que da, pero ¿no creen que a la ciudadanía no nos gusta y nos va a cansar y no nos va a generar una buena idea ver a los políticos pelearse cuando pues uno esperaría que estuvieran dando resultados? Esa es mi pregunta para los dos.
1: Yo creo que sí, pero más que un problema, yo lo veo como un efecto. La división y la polarización política es un efecto y un reflejo de la polarización económica que había. Las desigualdades, la distribución de la riqueza y los excesos de la clase política generaron este sentir. A eso súmale los efectos de la inteligencia artificial, la tecnología, las redes sociales, toda la mediaticidad que hoy vivimos. Te pone y te acelera las cosas a un ritmo muchísimo más de lo que podía ser en elecciones anteriores. Hoy tenemos una realidad hiperpolitizada, primero porque el pueblo de San Luis es un pueblo muy consciente, es un pueblo que siempre ha tenido conquistas históricas y democráticas, y hoy estamos ante una realidad muy muy sanluisina, en la que por un lado gobierna el Verde en el estado, gobierna el PRI en la capital y gobierna Morena a nivel nacional. Tres fuerzas que tienen que coexistir en una sola, y yo creo que sí tenemos que elevar el nivel de debate. Yo creo que tenemos que dejar de hablarle al pueblo de San Luis Potosí entre únicamente buenos y malos, entre los agresores, los periodistas, porque de ahí se agarran la ultraderecha que gobierna en San Luis Potosí, que trae además a Cayetán Álvarez de Toledo, que forma parte de esta red de la ultraderecha internacional donde está Donald Trump y Javier Milei. Hoy aquí también están organizándose electoralmente. Jesús Loes. Yo sé que te da risa, pero lo es.
0: ¿Tú crees que hablen por teléfono?
2: Sí. ¿Sabes quién falta?
0: Sí. Darth Vader. Le hable a Trump y le diga, oye, Trump,
2: falta Darth Vader del imperio.
0: Tenemos que fortalecer nuestro.
1: Se parece a Jorge Romero del PAN. Están financiados. Oye, ¿no viste las llamadas? Trump acaba de liberar a un narcotraficante expresidente de Honduras y lo están financiando para que cree medios de comunicación como el tuyo, pero compitan contra los tuyos, que son periodistas de verdad, y los financian desde Argentina para que vengan a mentirle al pueblo de México porque votos ya no traen. Entonces lo que tienen que hacer es mentir a través de una estrategia mediática. Están pagados, ¿eh? Es una red de bots internacional que ha participado en el Brexit, que ha participado en diferentes espacios, pero si nos seguimos nada más, pues reduciendo a lo que diga una periodista que además es funcionaria pública y que además es directora y cobra en la universidad, y otro que cobra de los contratos públicos del ayuntamiento, y esa es nuestra variante ética, pues no, hay que ver la fotografía completa, hay que ver quién paga estas campañas, hay que ver quién está detrás de la.
0: A ver, pero tu discurso es todo ideologizado, o sea, vamos a lo
1: pero
0: práctico,
1: la ideología, Carlos, es inherente al ser humano, Jesús, y claro, la política
0: pero
1: también.
0: Pero necesitamos resultados prácticos, es como una narrativa.
1: Díselo al alcalde que está gobernando y díselo al gobernador que está gobernando y a la fiscal. No, ellos son los obligados. Pero son los obligados a rendirnos cuentas. El ambiente político, nosotros como partidos políticos, es tomar postura, es darle rumbo a nuestro actuar político, pero los que tienen que dar resultados en la administración pública son los poderes ejecutivos, y en eso estoy de acuerdo, y sobre todo las fiscalías, y que dejen de perseguir a personas inocentes con, digamos, procedimientos tan ligeros que después se terminan cayendo.
0: A ver, Rubén, ¿qué opinas?
2: A ver, yo creo...

0: que ha puesto un mal ejemplo el gobierno federal desde el proceso del 2023, desde las corcholatas. Adelantaron todo. Y entonces, pues.
1: No, se pasaron por el arco del triunfo.
0: Por eso, las leyes.
1: Toda la regulación.
0: Así es.
1: Existía, porque antes.
0: Entonces,
1: antes
0: te ¿qué es lo que está pasando ahora? Ahora, pues se está replicando en todos los estados donde va a haber renovación de gobierno en el estado. Entonces, me imagino que San Luis no es el único estado donde está pasando esto. Está pasando en 17 estados cuando nuestro proceso electoral va a empezar el 15 de noviembre, cuando va a haber elecciones internas, supuestamente de todos los partidos políticos, donde había antes tiempos acomodados para esos procesos. Pero como hubo un proceso de corcholatas, donde adelantaron todo, sin ninguna regla, sin ninguna regulación, pasándose por el arco del triunfo, todo. Entonces, ¿qué fue lo que pasó?
1: Tenemos que recordar.
0: ¿Qué fue lo que pasó?
2: Hicimos una.
0: Pues están replicando.
1: ¿Tú viste cuánto?
2: Ya hasta nos la copiaron.
1: ¿Tú viste cuánto dinero supuestamente tenía cada corcholata del 2023?
0: Según eso, gastaron 5 millones de pesos.
2: Supuestamente estamos de acuerdo.
0: En un evento aquí de Adán Augusto, que ya no sabemos si está muy a gusto, pero se gastó un millón aquí. O sea, en un evento aquí en Plaza Fundadores, bueno, ¿no? Entonces, el problema es que como pasó eso en el 2023, pues ahora está pasando en 17 estados.
2: No, lo que pasa es que antes lo hacían en lo oscurito. Antes se ponían de acuerdo la clase política. Hoy hicimos una convocatoria. Consejo Nacional.
0: Pero entonces, ¿para qué tenemos ley electoral? ¿Para qué tenemos procesos internos en los partidos?
2: Está pegada a esos procesos
1: internos. Pero en algún momento sí había
0: procesos internos.
1: Y restricciones muy complicadas.
2: No, las hay. La ley sigue estando vigente.
1: Yo no he visto que hayan multado a nadie.
2: Sí, ha pasado. Tenemos detenidos a dos personas de Baja California.
1: La propia presidenta Sheinbaum.
2: Sí,
1: te lo explico.
2: Sí.
1: Demuestra.
2: Dos detenidos por 10 millones de pesos en campañas de Adán Augusto en Baja California.
0: Todos los espectaculares de la presidenta, donde salían su perfil.
2: Bueno, les puedo dar gusto en todo, pero les estoy dando pruebas de que estamos actuando. Y también estamos hablando de que antes esto lo hacían en lo oscurito. Nuestra convocatoria se publicó en nuestro Consejo Nacional y la validó el Tribunal Electoral.
1: Nada más que nosotros sí decimos que las hacemos ustedes.
2: No, lo que pasa es que tenemos el apoyo del pueblo y es muchísima la gente. Ve, un ejemplo ahorita. El 22 de junio,
1: ¿mande? En San Luis no juega igual.
2: No. En San Luis el 22 de junio empieza nuestra convocatoria a través de la cual vas a ser, digamos, testigo de cómo funciona. A ellos no les podrá gustar porque la gente, nuestra convocatoria genera apoyo popular y genera que la persona
0: Que inviten a la doctora otra vez a ser su candidata para el 27.
2: No, a lo mejor va a ser ustedes.
0: ¿No?
2: Pues bueno, Javier Nava fue candidato y presidente municipal de ustedes. Yo sé que se arrepienten de sus gobiernos que han tenido en San Luis Potosí y que saben que han sido una basura de gobiernos y que ahora.
0: Bueno, y por eso hemos ganado, porque ustedes no han ganado nada en San Luis Potosí. Dime que han ganado.
2: Tranquilo.
0: Dime que han ganado. Perdieron el Senado.
2: Bueno, van a perder.
0: No ganaron ninguna presidencia.
2: Ustedes arrodillados ante el Partido Verde se quedaron con la senaduría.
0: No ganaron ninguna presidencia.
2: Acordaron con el Partido Verde y ahora
0: que el pueblo es sabio.
2: No grites. No grites.
0: Es que quién te entiende.
2: Ahí te va.
0: Platícanos del acuerdo porque tiene las pruebas y tiene todo.
1: Acaba de aventar Charlie Arriola.
2: El PAN está rodillas del Verde y le vota todo a favor en el Congreso.
0: Sí, como lo de inteligencia artificial.
2: No me interrumpas, tranquilito, no me interrumpas.
0: Como lo de inteligencia artificial, que Morena lo acompañó.
2: No te pongas nervioso, Rubén, déjame terminar.
0: Te estoy diciendo la realidad. Diciendo,
2: pero me dices que te lo explique y luego me interrumpes y te pones nervioso y te ríes y gritas. Tranquilo, mira, el PAN hoy es el verde azul. El PAN depende. Bueno,
0: tranquilo. Oye, el chiste.
2: Tranquilo,
0: el verde
2: hermano.
0: Azul.
2: Mira, no deja hablar para que no lo diga, ¿ves?
0: Sí, todo lo que...
2: El verde azul depende, la dirigencia del PAN la puso el verde. Obedecen al Partido Verde en todo, no son oposición en el Congreso. Luis Cárdenas lo acaba de exhibir a nivel nacional, todo le votan a favor al
1: liderazgo,
2: ¿no? Nosotros somos el único equilibrio que medianamente se pone de acuerdo con el Verde y nos hablamos de igual a igual y con respeto. Hay votaciones en las que hemos ido a favor, hay votaciones en las que hemos ido en contra. Nuestro acuerdo es las reformas constitucionales, pero checa las votaciones de los nombramientos del gobernador y del Partido Verde. El Verde, el PAN, el Naranja, MC, todos votan a favor del gobernador y están doblegados. La única oposición o la única alternativa al Verde en San Luis Potosí es Morena. Y hasta nos podemos poner de acuerdo y aportarle más de un millón de votos a la cuarta transformación.
0: Bueno, el diputado cero votos que nunca ha ganado una elección en toda su vida y que nunca ha caminado ni tocado una puerta para poder ganar ni la cuadra. de su casilla ni donde él vive.
1: Déjalo hablar. Ya tú estás haciendo que lo dejas hablar.
2: Pero tranquilo.
0: Bueno, pero el diputado cero votos, que nunca ha estado en una boleta y que nunca ha ganado una elección. Digo, porque pues él dice que no ganamos elecciones. Pues es cierto. Ahora dice que ganan. Nada más vamos a decir, el Senado quedaron en tercer lugar. Ningún municipio que jugaron solos.
2: Ustedes se pusieron de acuerdo.
0: Ninguno. Bueno, déjame hablar.
2: Y ustedes se pusieron de acuerdo con el verde, nomás acéptalo.
0: Bueno, ¿me dejas hablar o no?
2: Sí.
0: ¿Ya puedo hablar?
2: Órale, vas.
0: Ahora, ningún municipio que jugaron solo, ninguno lo ganaron. Tamazunchale, perdieron. Soledad, perdieron. Solo ganaron distritos y municipios que iban de la mano con el verde. No hubo ningún distrito que hayan ganado solos. Ninguno, ¿eh? Y ninguna diputación federal que hayan ganado solos. Entonces, los números. A ver, déjame terminar de hablar.
2: Tenemos que ganar solos.
0: Bueno, porque tú dices que son la oposición. Ustedes dicen que nosotros estamos aliados con el verde. Los que han ido aliados con el verde en la boleta oficial son ellos.
2: No, no tuvimos alianza solo a nivel federal.
0: Ah, bueno, y los 15 distritos no fueron juntos.
3: Sonia Mendoza fue candidata.
0: Sonia Mendoza fue candidata.
2: Y en
0: Valles también.
2: Y la traicionaron.
0: ¿Nosotros por qué? Si no fue nuestra candidata.
2: No viene del PAN, Sonia Mendoza.
0: Bueno, y fue su candidata.
2: Todos bueno, los panistas están metidos en el verde.
3: Vamos a terminar con la discusión.
2: Y van a perder.
3: Y una opinión nada más sobre un punto claro.
0: Claro.
3: Ya nos estamos dando cuenta que parece que es irreconciliable e irremediable.
2: Es real.
3: A ver, no, lo que quiero preguntarles es, sé que tienen que defender sus posiciones y que
0: claro.
3: Hay mucho de un lado y del otro potencial.
2: Y autocrítica también.
3: No, lo que quiero decir es, ¿ustedes creen que la gente... Mira, a los chismosos que estamos metidos en la política, tal vez nos haga gracia escucharlos pelearse. Pero a la gente no cree que les vale madre.
0: Claro, claro. O sea, yo estoy de acuerdo contigo, Jesús. La gente hoy está preocupada por la seguridad pública, por el que tengan el sustento para poder comer día con día, porque tengan clases de nivel. O sea, la verdad es que eso es lo que está la gente preocupada. Y bueno, pues yo hago un llamado desde aquí a que podamos posponer el adelanto de los procesos o de las calenturas electorales, pues mínimo a fin de año, ¿verdad? Porque todavía...
3: A ver, la reforma electoral supuestamente va avanzando, pues sí sería muy interesante que si tenemos un acuerdo en el que todos creemos que se deben de respetar los tiempos, que no debe haber candidatos adelantados con dinero público, haciendo campañas, pues sí me parece que sería bien interesante que hubiera un voto de calidad hacia la ciudadanía y de congruencia sin ideologías en este momento.
2: No,
3: sin ideologías.
2: Lo que pasa es que la ideología es inherente al ser humano. Exacto. Todos los humanos tienen un pensamiento político.
3: Estoy de acuerdo, pero
2: y eso no, eso no está mal.
3: Prácticas.
2: Estoy de acuerdo, pero la práctica la define la política. Tu actuar lo define tu pensamiento político. Y por eso tenemos mucho miedo de que el PRIAN quiera regresar con uno más de sus fraudes electorales. Tienes razón, lo importante es resolverle los problemas a la gente y por eso el gobierno de la transformación lleva más de 13.5 millones de personas que salieron de la pobreza extrema. Por eso todos los delitos están a la baja. Y sí, hay mucho por hacer. Necesitamos un plan específico para San Luis Potosí. Necesitamos que el gobierno federal se afiance en San Luis Potosí. Pero hoy hay más de 800,000 personas que viven diferente gracias a los programas constitucionales, los derechos al bienestar. Hoy tenemos mejor estrategia de seguridad. Hoy hay detenidos. Estamos desmantelando los laboratorios con los que se fabricaban las drogas que después le quitaban la mente a nuestros jóvenes y les estamos dando oportunidades de desarrollo. En vez de encerrar los reinos y decirles ninis que durante 36 años gobernaron y nunca hicieron nada y ahora tienen resultado todas las respuestas. No, hay que darle la oportunidad a un nuevo gobierno en San Luis Potosí. Hay nuevas caras, hay nuevas posibilidades políticas. Hay que ser más políticos, hay que ser conscientes de que la política la hacemos todas y todos. La política la hace el pueblo, no solo los representantes. Y yo creo que ir hacia esa hiperpolitización nos va a dar un nivel más elevado de conciencia que nos va a permitir distensar.
3: Yo te hace lo que a mí me dice la gente en la calle. Me dice, no tengas tanta política en tus espacios porque nos da hueva. ¿Por qué? Porque vemos a la gente pelearse, no vemos a la gente generar acuerdos. Las posturas no terminan de aterrizar. O sea, es lo mismo, o sea, estás conmigo o estás contra mí, eso es la postura de todos. Yo no veo a nadie, perdónenme, yo no veo a nadie que tenga la capacidad de generar un liderazgo real entre toda la gente sin distinguirse a partir de un color o de una ideología.
2: ¿Y tendría que ser así?
3: Yo creo que sí, ese es mi punto.
2: Solo Jesucristo lo ha logrado.
3: No, bueno, Jesús, perdóname. Yo soy Cristo, pero en la condición práctica, de acuerdo. Bueno, pues bueno.
0: Ese es el gran reto.
3: Ya escucho sus opiniones, aquí tienen su foro abierto. Ya, claro. Si tienen algo más que decir, que ya nos tenemos que ir.
0: Bueno, yo nada más decirle aquí al diputado Morena, ellos creen que la democracia y el país inició en el 2018, pero hay mucho atrás que se ha construido. Y la verdad es que siempre son buenos los pesos y contrapesos. Y bueno, ya veremos cómo se van dando las cosas de aquí al próximo año.
3: Gracias, Rubén. Carlos, un comentario final.
2: La diferencia siempre es constitutiva del acuerdo. Y si bien nuestras posiciones políticas tienen que ser muy claras, y es momento de definiciones. Porque ya vimos lo que está pasando a nivel internacional. ¿De qué lado vamos a estar? ¿Del bienestar o de la guerra y la muerte?
3: Bueno, pues están los puntos de vista de Carlos Arruela, que acaban de escuchar la Morena, y de Rubén Guajardo, del Partido de Acción Nacional. Pausa.
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18: Siete de la noche, ya con 22 minutos. Muy buenas noches, San Luis Potosí. Qué gusto saludarte a través de la frecuencia de Factor 96.1 Energía Total. Yo soy Laura Duarte. Y el día de hoy, si tú me lo permites, te voy a estar acompañando a que cierres el día con broche de oro. El día de hoy, lunes 15 de junio del 2026, ya es momento de cerrar con buena música, con energía total. Y también chismecito, cómo no, así que se aceptan dudas, quejas, comentarios, sugerencias al 4448-442961. Vámonos con música para no bajar el ritmo en lo que llegamos a casa o en lo que llegamos a donde tengamos que llegar. Te dejo con esto que está a cargo de BTS, se llama Swim. Maneja con cuidado, que te vaya muy bien, que llegues con excelentes condiciones a tu destino. Aquí yo te acompaño.

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0: con Los Ángeles Azules, esto se llama Por Ella. Y justo, aparte de escucharlo aquí en Factor 96.1 Energía Total, fue parte de la inauguración del Mundial 2026. Esa canción representa aquí a México. Obviamente también lo tenemos en Factor 96.1 de Energía Total. Ya a las 7 de la noche con 39 minutos. Oigan, hablando de... No, hombre, ¿cuál hablando de nada? Apenas vamos a abrir tema. Y es que fíjese nada más, señoras y señores, que como que a estas alturas del año o del mes, como que si no has salido de vacaciones, si no has tenido oportunidad de salir de vacaciones, pero pues a lo mejor tienes un guardadito, un ahorradito, porque dices, pues bueno, como que sí quiero, pero no sé a dónde.
1: Porque no puedo hablar con...
0: Pues fíjate que hace relativamente poco una revista que se llama Time Out publicó su ranking de las mejores ciudades del mundo para comer en este año. Y de eso vamos a platicar. Recuerda que no siempre necesitas gastar la millonada o viajar lejísimos para incluso vivir una experiencia que te lleve más allá de los lugares y la cultura, sino también como meterte o conocer la gastronomía dependiendo de lo que quieras probar y de lo que quieras conocer. Entonces vamos a platicar sobre este listado, a ver qué ciudad te llama la atención, tanto visitarla como comer. Y es que este ranking abarca las mejores ciudades del mundo para que comas en este año. Y este es elaborado a partir de encuestas a distintas personas realizadas en 150 ciudades y la evaluación, evidentemente, de expertos gastronómicos. Y fíjate que el primer lugar te va a sorprender, ¿eh? Porque si algo tiene el mexicano, tristemente, ahí sí, yo creo que voy a hablar en términos muy generales. No, si tú me dices, no, yo no soy así, qué bueno que tú no eres así. Pero tristemente, esto se refleja en las redes sociales. Como que el mexicano tiende a... ¿cómo decirlo? Como a sobajar, no sé, cruzando los límites como del racismo, xenofobia o discriminación por lugares que desde nuestra perspectiva se ven inferiores.
1: Ay, tu sonrisa.
0: Cosa que no puede estar más alejado de la realidad. Ay, Laura, no te entendí. No te entendí. ¿De qué estás hablando?
2: Por un demonio, lo que faltaba.
0: Ahí te va. A lo que me refiero es que muchas veces no tenemos en nuestra... como en nuestra lista de países que queremos visitar, porque creemos que es un país feo, que es un país que no tiene nada. Y al contrario, tienen muchísimo que compartir y que dar. Obviamente también teniendo en perspectiva que debemos de manejar un turismo respetuoso. Eso también es muy importante. Pero bueno, no hay que divagar, no hay que divagar. A lo que quería llegar es que el primer lugar de verdad te va a sorprender muchísimo, y más porque no vas a creer que tiene una gastronomía increíble. Ahora, vamos a empezar de abajo hacia arriba. Yo creo que son varios, son 20 países. Sí, vamos a platicar de los 20 países. Me los voy a aventar de volada. Ahí te va. En el lugar número 20 se encuentra Medellín, Colombia. Yo creo que ahí, ¿cómo se le llaman? ¿Son bandejas paisas? Yo las he visto en redes sociales, así. No he tenido la oportunidad de visitar Colombia, pero tengo unas ganas de visitar Colombia y Medellín, que fíjate, se encuentra dentro de los mejores 20 países para comer. ¡Para comer! Esta encuesta se enfocó solamente en eso, ¿ok? También en el lugar número 19 está Copenhague, en Dinamarca. En el 18 está Marsella, de ahí en Francia. En el lugar número 17 se encuentra Buenos Aires, Argentina. Yo tengo unas ganas de comer en Argentina un asadito. No, y sobre todo porque soy fan del chimichurri argentino. ¡Qué delicia, hombre! En el lugar número 16 se encuentra Hong Kong, allá en Hong Kong. También en el lugar número 15 está Nueva York, en Estados Unidos. Fíjate que yo creo que es por el pluriculturalismo que tiene ese... Pues sí, que tiene ese... que ciudad, que tiene esa ciudad. O sea, sí, que allá hay muchísima gente de muchísimos países cocinando increíble. ¡Qué rico! Imagínate también, sería padre conocer Nueva York allá en Estados Unidos. En el lugar número 14 se encuentra Nápoles, en Italia. También es mi sueño visitar Nápoles, comer en Nápoles. ¡Qué rico! En el lugar número 13 se encuentra Bangalore, allá en la India, fíjate. O sea, porque también, mira, tiene muy mala fama en redes sociales porque pues evidentemente muestran videos que no hablan por todo el país o por todos los lugares. Tiene muy mala fama, pero he conocido o he escuchado testimonios que dicen que de verdad allá en la India se come muy rico y pues a ver, muchos también dicen que es la cuna de la gastronomía, la neta. Y pues también, como que también dan ganas de comer allá, ¿no? En el lugar número 13 justamente está Bangalore en la India. En el lugar número 12 está Osaka, Japón. También en el 11 está Ciudad del Cabo en Sudáfrica. Ahora sí, vamos a llegar a los 10 primeros lugares. ¿Crees que esté México? ¿Alguna ciudad de México? Lo vamos a averiguar. Fíjate que en el número 10 está Lisboa, de Portugal. En el 9 está Atenas, Grecia. En el número 8 está Pekín, de China. ¡Órale! En el lugar 7 está Melbourne, en Australia. En el número 6 está Ho Chi Minh, de Vietnam. En el número 5, ya estamos entrando al top 5. En el número 5 está Barcelona, en España. En el número 4, ahora que Londres en el Reino Unido. Desconozco un poquito la comida típica de allá, solo sé que pues tienen un plato grande que es como con frijoles, una salchicha muy típica de allá. No lo sé, ahí sí desconozco un poco, pero dicen, según esta revista, está en el número 4, Londres, Reino Unido. En el número 3, justamente, aquí podríamos diferir nosotros los mexicanos, pero porque conocemos nuestra gastronomía. Pero en el número 3 dice que está Ciudad de México en México. Yo creo que es porque es un lugar estratégico, es la ciudad principal de aquí de nuestro país, y ahí debe de haber un montón de restaurantes que representen distintos estados. Es un lugar estratégico, entonces, ok, no me molesta tanto que en el tercer lugar esté Ciudad de México. En el número 2 está Bangkok, en Tailandia. Y en el número 1, es lo que te iba a decir, es lo que nos va a sorprender, en el puesto número 1 está Lima, Perú. Ya he escuchado varios comentarios que allá en Lima se come delicioso, que nada que ver, por ejemplo, aquí tenemos el concepto de ceviche muy distinto a lo que tienen allá, entonces también se me antoja muchísimo y dicen, quién sabe, unos dicen que sí es caro, otros no. Pero a ver, de todos estos países, platícame cuáles has visitado y en dónde has comido. 44-48-44-29-61. Si me dices, no hombre, Laura, no más en México, porque pues la neta no hay con queso las quesadillas. Yo también, andamos iguanas. Pero bueno, saluditos a todas y todos ustedes. Gracias por estar en sintonía. Nos vamos rapidito una pausa y regresamos. Mañana
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3: Ya a las 8:06 p.m. 8:06. Estás en Factor 96.1, energía total. Arranqueamos esta segunda hora, amigas y amigos. Yo soy Laura Duarte, de aquí hasta las 9:00 p.m. Quédate porque se vienen recomendaciones y buena música aquí con toda la energía total. Mientras te dejo con esta rola, está a cargo de Olivia Dean, se llama So Easy to Fall in Love, 8:06.

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6: Ya en las 8 de la noche con 41 minutos. 8 con 41, estás en Factor 96.1 Energía Total, amigas y amigos. Oh, mira, me dan ganas de llorar y se me estremece todo mi puerco escuchando esa rola. A ver, ¿quién la ubica? ¿Quién la ubica? ¿Quién la ubica? Mándame WhatsApp 4448-442961. Ahí te va de nuevo. 4448-442961. Estás en Factor 96.1 Energía Total. Yo soy Laura Duarte y la recomendación de esta noche. No sé si ya se las había recomendado anteriormente. No creo, porque esta es la joya de la corona, diría yo. Porque estamos hablando de una de mis series favoritas. Ajá. Una de mis series favoritas la puedes ver completita en Disney Plus. Así que en esta ocasión vamos a recomendar algo de Disney Plus. De repente vamos a andar que en HBO o en Amazon o en Netflix. Pues para que le saques provecho a esas plataformas que andas pagando y que a lo mejor terminas viendo lo mismo. Esta serie estuvo un rato en Netflix, creo, pero la quitaron. Ahorita ya nada más la tiene Disney. Pero bueno, ¿de qué se trata esta serie que es la mejor serie de todo el mundo? He de confesarte que cuando la vi, no pude, ya con las últimas temporadas, no dormía. Porque a tu tía se le ocurrió ver varias series al mismo tiempo. Bueno, no al mismo tiempo, pero pues a veces, ponle tú que en un día veía un capítulo de Peaky Blinders, otro capítulo de Sons of Anarchy, otro capítulo de Game of Thrones. Y pues ya sabrás, mi cabeza estaba taladrada de pura cosa que pues no me dejaba dormir. Pero bueno, ya me desahogué con ustedes. Esta serie se llama Sons of Anarchy, es decir, en español, Los Hijos de la Anarquía. Y esta serie se compone de 7 temporadas, se estrenó en el 2008 y tenemos un cast magnífico, magnífico. El actor principal, el protagonista, se llama Jax Taylor y lo interpreta Charlie Hunnam, el papacito de Charlie. Pero a ver, ¿dónde podemos encontrar a él? ¿Lo conoces? ¿Lo has visto en otro lugar? Sí, lo has visto en otro lugar. Lo has visto en películas como El Rey Arturo, lo has visto en películas como la de Hooligans. ¿Qué otra película la has visto? En la de Triple Frontera también, sí es cierto. En la de Titanes del Pacífico. Ah, por ejemplo, hace poco estuvo en la serie esta de Monster de Netflix. Creo que sale en la tercera temporada. Sí, creo que sale en la tercera temporada. Sí vi la serie, pero ay, ahorita como traigo otra cosa en mente, se me olvidó a cuál asesino en serie interpretó. Pero lo último muy famoso o muy popular fue la serie de Netflix, esta de los asesinos en serie. Pues bueno, él es el protagonista de justamente Los Hijos de la Anarquía. También podemos ver a Katie Sagalan, quien es esposa de Kurt Sutter, que justo aquí pasa algo bien interesante. El director de la serie participa y actúa en la serie. Y también su esposa sale en la serie. Y la verdad es que yo, o sea, así te lo digo, Yo tengo mi top 3 de series que amo con locura y con desenfreno. Y esta serie está en mi top 3. Te lo voy a platicar rapidito de qué se trata, ya para no divagar tanto. Esta serie trata de un papá soltero que es Jack Steller, el protagonista. Y se trata de que él está en un club de motociclistas, de esos choppers, motociclistas choppers, que operan ilegalmente con cosas medio, pues no tan turbias. Aquí manejan, armas, para no ser tan específica. Operan ilegalmente en la ciudad y tienen sus chanchullos y manejan armas. Y eso se supone que se desarrolla allá en California. Tengo entendido que el pueblo en el que están no existe. Y esta serie se basa, o bueno, no se basa, se inspira, mejor dicho, en un club de motociclistas real. En un club de motociclistas forajidos, que es uno de los más grandes y famosos del mundo, que son los Hell Angels. Ellos sí existen. Ya ven que los motociclistas, los choppers, tienen sus clubs y sus casas club y todo. Pues bueno, los Hell Angels sí existen. Y Sons of Anarchy se inspira como en la esencia, como en la cultura que tienen ellos. Entonces, pues obviamente acá es en una historia de ficción, en un estado que es ficticio y la historia y todo. Está increíble esta serie, increíble. Te va a fascinar. Ojo, tiene un formato muy distinto a como estamos acostumbrados acostumbrados a consumir series actualmente. O sea, los capítulos son más largos, las temporadas duran mucho más. Entonces, la serie te va a fascinar. Tiene 8 temporadas, a lo mejor va a ser un poquito tedioso al principio, pero conforme avanza la historia, la trama, el despapalle alrededor de todo lo que pasa en ese pueblo y con ese club de choppers, te va a fascinar. De verdad, va a ser de tus series favoritas. Si ya la viste, platícame, mándame WhatsApp 4448442961. Si te dan ganas de verla, también platícame. Si no, pues pa' la otra. Ay, te recomiendo otra en estos días. Bueno, ya a las 8 de la noche con 48 minutos, nos vamos de volada a una pausa y regresamos. Aquí a Factor 96.1, energía total.
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9 de la noche en punto, amigas y amigas, amigas y amigos, perdón. Yo me despido, soy Laura Duarte. Gracias por estar en sintonía. Esto estuvo a cargo de Fade, se llama Luna. Pero no vamos a cerrar con esto. Por acá nos hacen llegar una petición. Y claro que sí, con mucho gusto vamos a poner esta rola que está a cargo de Kurt. Se llama Por si te quieres quedar. Dedicada para Sandy. Sandy, saludotes, un beso. Que disfrutes tu rola. Bueno, cuídense mucho, que tengan linda noche, cenen rico, descansen. Ya mañana será un nuevo día. Se viene lluviecita, así que con mucho cuidado. Nos vemos mañana en punto de la 1 de la tarde aquí en Factor 96.1, Energía Total. Cuídense mucho. Bye, bye.

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1: ¿A poco no se te antoja algo fresco, acidito, con mariscos? Hoy utilizaremos camarón mexicano para nuestro platillo sabio, un orgullo de nuestra producción local que nos permite tener calidad y sabor los 365 días del año. Acompáñanos a preparar un aguachile de camarón con puré de camote.
0: Revista del Consumidor.
2: El camarón es uno de los productos pesqueros favoritos de las y los mexicanos, ya que además de que es delicioso, está disponible en el mercado durante todo el año. Además, nuestro país es el segundo mejor productor pesquero y acuícola de camarón en Latinoamérica, según un reporte de la Organización de las Naciones Unidas para la Alimentación y la Agricultura.
1: Su consumo aporta vitamina B12, B9 y B3, las cuales apoyan al metabolismo, al sistema nervioso y al sistema inmune. Sin duda es el candidato perfecto para el platillo sabio Profeco de este mes. Un delicioso aguachile de camarón con puré de camote. Una preparación fresca y con equilibrio de cítricos y picantes.
2: Atrévete a probar esta combinación gastronómica. Para esta receta necesitaremos los siguientes ingredientes: 500 gramos de camarón mediano o grande, sal, pimienta blanca molida, 120 mililitros de pulpa de maracuyá fresca, 180 mililitros de jugo de limón, un limón amarillo, jugo y ralladura, un pepino pelado, un chile serrano, un chile habanero pequeño, medio manojo de cilantro, 40 mililitros de aceite de oliva, una cucharadita de miel y una cucharadita de salsa de soya.
1: Para la parte dulce del platillo, el puré de camote, ocuparemos 280 gramos de camote naranja, 2 cucharadas de mantequilla sin sal, 2 cucharadas de crema para batir, 1 cucharadita de miel de abeja, sal, pimienta negra molida, 1 pizca de canela en polvo, 1 cucharadita de aceite de oliva, 2 cucharadas de nuez, 2 cucharadas de queso de cabra.
2: Y para el emplatado necesitamos 1 taza de cebolla morada fileteada, 1 taza de pepino en láminas finas, 1 cuarto de mango petacón en cubos pequeños, medio manojo de cilantro criollo, 2 cucharadas de ajonjolí negro tostado, semillas de maracuyá y tostadas horneadas.
1: Ya con nuestros ingredientes listos, empezaremos con la preparación del aguachile. Comenzamos limpiando y abriendo los camarones con un cuchillo pequeño en corte mariposa para retirar la víscera. Una vez limpios, los colocamos en un bowl y les espolvoreamos sal y pimienta blanca. Después, los refrigeramos. Mientras tanto, licuamos la pulpa de maracuyá fresca, el jugo de los limones y la ralladura, el pepino pelado, el chile serrano.

0: Rano y el habanero, el cilantro, el aceite de oliva, la miel, la salsa de soya y salpimentamos al gusto. Colamos la mezcla parcialmente para conservar un poco de textura. Luego, la agregamos al bowl de los camarones. Revolvemos y los dejamos de 5 a 7 minutos.
1: Para la preparación del puré de camote, comenzamos lavando y secando los camotes. Los llevamos al horno enteros con aceite y sal a 180 grados Celsius durante 50 o 60 minutos. El camote debe quedarnos muy suave para poderle retirar la cáscara sin dificultad. Lo machacamos y lo colocamos en un recipiente para reservarlo. A fuego bajo, en una olla, agregamos mantequilla y la crema para batir. Apagamos la mezcla antes de que hierva. Integramos esta mezcla al camote machacado con movimientos de abajo hacia arriba. Luego incorporamos la canela, la miel, el queso de cabra, la nuez y salpimentamos al gusto. Antes de servir es muy importante integrar a nuestro aguachile, el pepino, el mango y la cebolla.
0: Ahora sí, ya que tenemos ambas preparaciones listas, vamos al emplatado. En una tostada horneada, colocamos el puré de camote y el aguachile.
1: Terminamos con semillas de maracuyá, el cilantro, un poco de aceite de oliva y espolvoreamos el ajonjolí.
0: Ya tenemos listo nuestro aguachile de camarón. No olviden que el platillo Sabio Profeco es fácil de preparar, tiene buen sabor, aporta un balance nutricional y rinde para varias porciones.
1: Anímense a prepararlo y cuéntenos en nuestras redes sociales cómo les quedó. Hoy. 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
0: Gobierno de México.
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0: Revista del Consumidor. 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
2: ¿A poco no se te antoja algo fresco, acidito, con mariscos? Hoy utilizaremos camarón mexicano para nuestro platillo sabio. Un orgullo de nuestra producción local que nos permite tener calidad y sabor los 365 días del año. Acompáñanos a preparar un aguachile de camarón con puré de camote.
3: Además, tras una separación de pareja, reajustar las cuentas es clave para la tranquilidad familiar. Pero, ¿cómo lograrlo sin desgastar tus finanzas? En este mes de la paternidad, analizamos la realidad económica de los nuevos hogares y te compartimos cuatro claves fundamentales para reorganizar tu dinero y construir estabilidad futura.
2: ¡Comenzamos!
0: Revista del Consumidor.
3: El camarón es uno de los productos pesqueros favoritos de las y los mexicanos, ya que además de que es delicioso, está disponible en el mercado durante todo el año. Además, nuestro país es el segundo mejor productor pesquero y acuícola de camarón en Latinoamérica, según un reporte de la Organización de las Naciones Unidas para la Alimentación y la Agricultura.
2: Su consumo aporta vitamina B12, B9 y B3, las cuales apoyan al metabolismo, al sistema nervioso y al sistema inmune. Sin duda es el candidato perfecto para el platillo sabio Profeco de este mes. Un delicioso aguachile de camarón con puré de camote. Una preparación fresca y con equilibrio de cítricos y picantes.
3: Atrévete a probar esta combinación gastronómica. Para esta receta necesitaremos los siguientes ingredientes: 500 gramos de camarón mediano o grande, sal, pimienta blanca molida, 120 mililitros de pulpa de maracuyá fresca, 180 mililitros de jugo de limón, un limón amarillo, jugo y ralladura, un pepino pelado, un chile serrano, un chile habanero pequeño, medio manojo de cilantro, 40 mililitros de aceite de oliva, una cucharadita de miel y una cucharadita de salsa de soya.
2: Para la parte dulce del platillo, el puré de camote, ocuparemos 280 gramos de camote naranja, 2 cucharadas de mantequilla sin sal, 2 cucharadas de crema para batir, 1 cucharadita de miel de abeja, sal, pimienta negra molida, 1 pizca de canela en polvo, 1 cucharadita de aceite de oliva, 2 cucharadas de nuez, 2 cucharadas de queso de cabra.
3: Y para el emplatado necesitamos una taza de cebolla morada fileteada, una taza de pepino en láminas finas, un cuarto de mango petacón en cubos pequeños, medio manojo de cilantro criollo, 2 cucharadas de ajonjolí negro tostado, semillas de maracuyá y tostadas horneadas.
2: Ya con nuestros ingredientes listos, empezaremos con la preparación del aguachile.

0: Chile. Comenzamos limpiando y abriendo los camarones con un cuchillo pequeño en corte mariposa para retirar la víscera. Una vez limpios, los colocamos en un bowl y les espolvoreamos sal y pimienta blanca. Después, los refrigeramos. Mientras tanto, licuamos la pulpa de maracuyá fresca, el jugo de los limones y la ralladura, el pepino pelado, el chile serrano y el habanero, el cilantro, el aceite de oliva, la miel, la salsa de soya y salpimentamos al gusto. Colamos la mezcla parcialmente para conservar un poco de textura. Luego, la agregamos al bowl de los camarones, revolvemos y los dejamos de 5 a 7 minutos.
1: Para la preparación del puré de camote, comenzamos lavando y secando los camotes. Los llevamos al horno enteros con aceite y sal a 180 grados Celsius durante 50 o 60 minutos. El camote debe quedarnos muy suave para poderle retirar la cáscara sin dificultad. Lo machacamos y lo colocamos en un recipiente para reservarlo. A fuego bajo, en una olla, agregamos mantequilla y la crema para batir. Apagamos la mezcla antes de que hierva. Integramos esta mezcla al camote machacado con movimientos de abajo hacia arriba. Luego incorporamos la canela, la miel, el queso de cabra, la nuez y salpimentamos al gusto. Antes de servir es muy importante integrar a nuestro aguachile, el pepino, el mango y la cebolla.
0: Ahora sí, ya que tenemos ambas preparaciones listas, vamos al emplatado. En una tostada horneada, colocamos el puré de camote y el aguachile.
1: Terminamos con semillas de maracuyá, el cilantro, un poco de aceite de oliva y espolvoreamos el ajonjolí.
0: Ya tenemos listo nuestro aguachile de camarón. No olviden que el platillo Sabio Profeco es fácil de preparar, tiene buen sabor, aporta un balance nutricional y rinde para varias porciones.
1: En este caso, esta preparación tiene un costo de 290 pesos y 94 centavos y está pensada para 6 porciones. Anímense a prepararlo y cuéntenos en nuestras redes sociales cómo les quedó.
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0: En la familia hay temas que pocas veces nos atrevemos a tocar, pero es importante y útil hablar de ello. Uno de esos temas es ¿qué pasa con la paternidad y las finanzas tras una separación? Ya que reajustar las cuentas es clave para la tranquilidad familiar.
1: Y junio, mes en que se celebra la figura paterna, representa una oportunidad para reflexionar cómo ha ido transformándose este rol. Durante una separación de pareja se requiere reorganizar las finanzas para seguir cumpliendo con las responsabilidades y mantener el equilibrio personal.
0: Además, hay que tener en cuenta que este es un tema del presente, debido a que los cambios en la estructura familiar son cada vez más frecuentes. De acuerdo con el Instituto Nacional de Estadística y Geografía, en 2024 se registraron 161.932 divorcios en México, lo que equivale aproximadamente a 33 divorcios por cada 100 matrimonios.
1: Sin duda, este contexto refleja que las separaciones forman parte de la realidad actual y que cuando ocurre no solo implica una transformación emocional. Pasar de un sistema compartido a uno individual exige una administración consciente, ordenada y sobre todo alineada con la situación presente.
0: En otras palabras, se necesita mantener un equilibrio financiero que implica cubrir responsabilidades compartidas como el sustento de hijas e hijos mientras se solventan los gastos propios. Es común enfrentar pagos como renta, servicios individuales, traslados o el equipamiento de un nuevo hogar.
1: Muchas veces esto ocurre con el mismo nivel de ingresos o incluso uno menor, lo que hace indispensable replantear la administración del dinero para que la nueva realidad no genere desgaste o desequilibrios. Para que puedas organizar tus finanzas de la mejor manera en esta nueva etapa, aquí te dejamos cuatro claves fundamentales. Toma nota.
0: Clave número uno, redefinir el punto de partida. Antes de decidir, es fundamental tener claridad sobre la situación actual, ingresos, deudas y gastos. Este diagnóstico permite construir un presupuesto realista.
1: Clave número dos, priorizar con visión integral. Las obligaciones legales, como la pensión alimenticia, son pilares del presupuesto, pero deben deben analizarse junto con los gastos básicos personales y el ahorro. El objetivo es cumplir con los compromisos sin comprometer tus finanzas.
0: Clave número 3. Ajustar el estilo de vida. Intentar mantener el mismo nivel de gasto que se tenía antes de la separación. Quizá no sea posible. Adaptarse al ingreso disponible es clave para evitar presiones innecesarias.
1: Clave número 4. Organizar los pagos periódicos. Contar con un calendario de pagos y ubicar fechas clave permite tener mayor control. Esta práctica evita recargos y reduce el estrés financiero.
0: Todas estas claves, junto con tu interés por gestionar tus finanzas tras la separación, te permitirán sanar tu relación con el dinero. Porque en esta etapa, la prevención no solo trata de evitar problemas, sino también de establecer las bases de una estabilidad futura.
1: También puedes seguir estas otras recomendaciones. Formaliza acuerdos para tener claridad y certeza jurídica. Crea un fondo de emergencia para respaldar imprevistos.
0: Evalúa seguros que protejan tu patrimonio y capacidad de generar ingresos. Revisa periódicamente tu situación financiera para realizar ajustes oportunos.
1: Una nueva etapa familiar merece un nuevo plan financiero. En la revista del consumidor de junio, te llevamos de la mano para que logres esa tranquilidad que tu familia necesita.
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Aquí está en Access para arrancar esta mañana de martes. Hoy es 16 de junio del 2026. Gracias por estar con nosotros. Ya abrió el día, si estaban preocupados. Los que andan en la calle lo saben. Gracias por estar con nosotros. Sigue mojado San Luis. Aquí está What You Need in Access.

0: Gracias por estar con nosotros a través de Factor 96.1. Soy Jesús Aguilar, mi cuenta de X es arroba Jesús Aguilar SLP. Bien, vámonos con todo lo que podemos compartirles el día de hoy. Platicaremos de corresponsabilidad efectiva con Basti Santoyo. Tenemos, por supuesto, el corte del Mundial 2026. Ayer hubo lunes de sorpresas, rompequinielas, empates sufridos, momentos increíbles los que ya vivimos en el Mundial que se está desarrollando entre Estados Unidos, Canadá y México. Vamos a platicar de eso con Guto Rodríguez más adelante. Daniel Tristán nos contará qué bandas sonoras marcaron generaciones. Pati Calvillo nos contará qué pasó con la visita del domingo de la presidenta Sheinbaum, cómo se ha dado ya el banderazo guinda rumbo al proceso electoral 2027. Y bueno, pues tenemos por supuesto mucha información, todas las noticias, música, buenas memorias y todo lo que necesitamos para arrancar bien el día. Gracias por estar con nosotros en este momento, 7:08 a.m. en San Luis Potosí, y tenemos una temperatura de 15 grados. En el transcurso del día llegaremos a 27, una mínima de 15. Va a estar nublado prácticamente todo el día y tendremos el ocaso cerca de las 7:30 a.m. Está en espacios de la zona metropolitana de la capital abriendo un poco más, pero no tendremos pues seguridad ni de grandes chubascos ni tampoco de un día muy soleado. 7:09, vámonos con las notas más importantes para arrancar bien en esta mañana.
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0: Bueno, pues uno de los personajes más importantes hoy de la estructura del cártel de Sinaloa, el 24, Iván Raimundo Olivas, pues fue detenido en Sinaloa en un despliegue masivo de las fuerzas federales.
1: Alias el 24, presunto jefe de zona del grupo criminal liderado por Fausto Isidro Mesa Flores, conocido como El Chapo Isidro, fue detenido en Sinaloa durante un despliegue masivo de las fuerzas federales. El Gabinete de Seguridad de México informó que el operativo simultáneo culminó con la captura de 11 personas presuntamente relacionadas con actividades del crimen organizado. Además,

0: Más del decomiso de armas, explosivos, vehículos y equipo táctico. Las acciones se ejecutaron de manera coordinada por la SEDENA, SEMAR, Secretaría de Seguridad y Protección Ciudadana, la Fiscalía General de la República y la Guardia Nacional, en múltiples municipios estratégicos de Sinaloa. En Culiacán y Mocorito fue capturado el 24, junto con tres presuntos sicarios identificados como Patricio Albarrán Patiño, alias El Pato, Ezequiel Bueno Madero y Jorge Aruanjo Madriles, identificados por las autoridades como integrantes de una facción vinculada al Chapo Isidro. En El Rosario y Mazatlán fueron detenidos 7 integrantes de grupos delictivos, mientras que en San Ignacio se localizaron 7 artefactos explosivos y en Culiacán y Cozalá se desmantelaron 6 áreas de concentración para la elaboración de metanfetaminas. Durante el operativo se decomisaron un fusil Barrett, más de 6.000 cartuchos, cargadores, chalecos, placas balísticas y vehículos.
1: Y mientras eso pasa en Sinaloa, en Tabasco, la fiscalía pidió 154 años de cárcel para el socio, el amigo, el colaborador de Adán Augusto, el hermano de López Obrador.
0: Pidió 154 años de prisión para Hernán Bermúdez Requena, exsecretario de Seguridad del Estado. Las autoridades le atribuyen los delitos de secuestro, asociación delictuosa y extorsión agravada. La solicitud exige 100 años por secuestro, 30 por extorsión y 24 por delincuencia organizada. La petición también contempla una multa económica y la inhabilitación para ejercer cargos públicos en el futuro. Bermúdez fue titular de seguridad durante el gobierno de Adán Augusto López, en el periodo de 2019 a 2024. Reportes de inteligencia militar vinculan al exmando policíaco con el grupo delictivo de La Barredora, ligada al Cártel Jalisco Nueva Generación. El actual gobernador, Javier May, lo identificó de forma pública como presunto líder de dicha organización criminal. El lunes 15 de junio se realizó la audiencia intermedia para analizar y debatir las pruebas del caso. Además de este juicio, el exsecretario enfrenta otros procesos legales, entre ellos uno por desaparición forzada.
1: Ay, bueno, pues ahí está el tema de Hernán Bermúdez Requena. Ayer la presidenta de México, pues que libró, digamos que, de muchas formas, el bloqueo de la CENTE, la amenaza a la inauguración del Mundial, y se ve un poco más tranquila y confiada, le endilgó un golpe a sus críticos presentando cifras acerca de su aprobación, que está en niveles importantes, más del 70%.
2: Por encima de la opinión favorable que los encuestados tenían en su momento del expresidente López Obrador, Sheinbaum presumió sus números a pesar, dijo, de las campañas en su contra.
3: Opinión. ¿Eso salió hoy?
4: Ayer.
3: ¿Ayer? Y miren que nos han
2: Incluso un punto porcentual por encima de la opinión favorable que los encuestados tenían en su momento del expresidente López Obrador. Sheinbaum presumió sus números, a pesar, dijo, de las campañas en su contra.
1: Bien, 7:13, 7:13. Eso dice la presidenta, y ahí están números que la siguen manteniendo en un nivel. Ese nivel se va a caer cuando no terminen de entregar a los delincuentes con los que se tuvo que juntar por culpa de su padre político, López Obrador. Bueno, hablando de esas diferencias, Grecia Quirós, la viuda de Carlos Manso, el asesinado exalcalde de Uruapan, Michoacán, pues tiene este capítulo tremendo de discusión pública con Gerardo Fernández Noroña. Grecia Quirós ha presentado una denuncia por violencia política en razón de género que estará siendo revisada nuevamente por el Tribunal Electoral de Michoacán.
0: Presunta violencia política en razón de género deberá ser revisada nuevamente por el Tribunal Electoral de Michoacán. La Sala Regional del Tribunal Electoral del Poder Judicial de la Federación, con sede en Toluca, determinó por unanimidad que el Tribunal Michoacano actuó de forma incorrecta al declararse incompetente para resolver el caso al argumentar que la alcaldesa ocupa el cargo de manera sustituta y no accedió a él mediante el voto. Sin embargo, los magistrados federales señalaron que las personas que desempeñan cargos de elección popular de forma interina cuentan con los mismos derechos político-electorales que aquellas que resultaron electas por sufragio. La sala regional sostuvo que el asunto debe analizarse con apego al principio de acceso a la justicia y sin interpretaciones restrictivas que impidan su estudio a fondo. Por ello, ordenó devolver el expediente al tribunal local para que asuma competencia y lleve a cabo las diligencias necesarias a fin de determinar si existieron actos de violencia política de género. Grecia Quirós acusó que Noroña ha realizado acciones y expresiones que cuestionan su legitimidad para ejercer el cargo por su género. Además, denunció el presunto incumplimiento de medidas cautelares durante una visita al Senado, donde fue objeto de actos de intimidación pública, señaló.
1: Son las 7 de la mañana con 15 minutos, 7 de la mañana con 15 minutos. Y bueno, pues fíjense que hoy se dio a conocer que en Chinicuila, así se llama, Chinicuila, Michoacán, presuntos integrantes del cártel Jalisco Nueva Generación detonaron un artefacto explosivo en contra de elementos del ejército mexicano y dejaron 3 feridos. Los militares reportados como graves están recibiendo ya atención médica especializada. El convoy transitaba sobre una brecha en la comunidad El Aguacate cuando fueron sorprendidos por esta fuerte explosión. Trascendió que las víctimas pertenecen a un grupo de élite denominado Los Murciélagos. Los 3 uniformados fueron trasladados vía aérea a Patzingán luego de este ataque del cártel Jalisco Nueva Generación y fueron identificados como Kevin, Ernesto y Anselmo. Las primeras indagatorias dicen que los militares fueron atacados en represalia porque desmantelaron parte de la estructura del cártel Jalisco Nueva Generación en este espacio que se llama Chinicuila. El último reporte remarca que los elementos buscan a los agresores por aire y tierra para llevarlos a los tribunales. El gobernador de Michoacán, Alfredo Ramírez Bedoya, informó que adquirirá 1,000 fusiles automáticos para reforzar el equipamiento policial estatal. El mandatario estatal declaró que las armas de alto poder reforzarán la capacidad de fuego de los uniformados. Días después de que se registró una emboscada que dejó 5 policías muertos, el gobernador hizo el anuncio de la adquisición de las armas. Sobre la masacre registrada en el municipio de Nahuatzén, Alfredo Ramírez manifestó que un policía permanece aún en terapia intensiva. Desde Casa Michoacán, el mandatario estatal dijo que se activaron los seguros de vida y se pagaron los gastos funerarios. Aseguró que hay plena coordinación con el secretario Omar García Harfuch para continuar con las indagatorias y detener a los responsables. La presidenta, ayer en su mañanera, evitó entrar en más polémica con la zar antidrogas estadounidense Sarah Carter, que había dicho que iban a seguir viniendo por los narcopolíticos mexicanos.
3: Quiero entrar en discusión con ella. Ella fue de ella retomo la parte de la prevención. El documento aquel que se publicó, yo creo que hace como un mes, donde hace énfasis en la prevención, en campañas, en educación, en distintas acciones para disminuir el consumo de drogas en Estados Unidos. Me quedo con esa parte de...
5: Se lo planteo porque obviamente en los medios de comunicación ya conocidos, no lo vamos a decir aquí
3: sí,
5: nuevamente,
3: no
5: retoman lo que quieren, ¿no?
3: En debate con ella. Conoce nuestra posición. Nuestra posición es muy firme en la soberanía, en la defensa de la soberanía, en la colaboración sin subordinación. Esa es nuestra posición y siempre va a ser así. Y lo que podamos ayudar en términos humanitarios para que no llegue droga a los Estados Unidos lo vamos a hacer. Y también pedimos que del otro lado se trabaje para que no lleguen armas a México.
5: Pero de hecho este caso del Mencho refleja precisamente que la colaboración tiene resultados.
3: Ellos,
5: habla
3: pues,
5: de que ofrecieron
3: siempre lo dijimos, ellos proporcionaron información de inteligencia y ya la Secretaría de la Defensa Nacional, particularmente en este caso, fue quien llevó a cabo pues todo el proceso operativo.
5: Le agradezco, presidenta. Buen
3: gracias.
5: Día.
3: Gracias.
1: Ahí está lo que dice la presidenta sobre este tema. Pero, ojo, hay un asunto. El gobierno de los Estados Unidos ayer, a través del propio embajador Ronald Johnson, afirmó que han transferido 313 criminales solicitados por México. Autoridades estadounidenses de la patrulla fronteriza en el Valle del Río Grande capturaron y entregaron a un ciudadano mexicano buscado en México por prostitución de un menor y agresión sexual. Durante la administración del presidente Donald Trump, Estados Unidos ha transferido a nuestro país, ojo, 313 personas buscadas por la justicia. ¿Se acuerdan que había un pleito que decía, no, cómo los vamos a extraditar si nosotros, sacó la presidenta, tenemos una lista de peticiones de extradición que no cumplieron? Pues ayer salió Ronald Johnson, el embajador, y dijo, hemos transferido en esta administración de Donald Trump, que empezó el 20 de enero del año pasado, 313 personas buscadas por la justicia para que enfrenten las consecuencias de sus actos. Este caso representa un ejemplo más de la sólida cooperación que impulsan Trump y la presidenta Sheinbaum. Dijo Ronald Johnson, juntos llevamos a los criminales ante la justicia y hacemos que nuestras naciones estén más seguras. Ojo, sin embargo, el diplomático no especificó el periodo al que corresponde la cifra de las 313 transferencias. Solamente dijo que con Trump, no dijo que si sucedió en el primer periodo de Trump, que coincidió en buena parte con López Obrador o este. Bueno, en mayo, el gobierno de México afirmó que la administración de Trump se había negado a transferir a algunos delincuentes solicitados, como acabamos de recordar. De acuerdo con datos que dio la Secretaría de Relaciones Exteriores, de enero del 2018 al 13 de mayo pasado, se había solicitado la extradición de 269 personas, de las cuales no se había conseguido ninguno y 36 fueron negados. Entre los casos citados por Sheinbaum está el del exgobernador de Tamaulipas, Francisco Javier García Cabeza de Vaca, por uso ilícito de atribuciones y facultades e ilícitos relacionados con delincuencia organizada. En aquella ocasión también ejemplificó con casos de personas involucradas en la desaparición de los 43 normalistas de Ayotzinapa. La información se dio a conocer ante los cuestionamientos que se han hecho al gobierno federal por no cumplir con la petición de extradición de 10 funcionarios de Sinaloa encabezados por el gobernador con licencia Rubén Rocha Moya. Sheinbaum ha insistido en que se presenten pruebas que sustenten la acusación. Además, ha justificado que el Departamento de Estado también ha pedido pruebas contra las personas requeridas por el gobierno mexicano. Tan solo la semana pasada, hay que recordar que el recién nombrado embajador de México, Roberto Lazzeri, o Lazzeri, afirmó que se mantenían a la espera de la información que sustente el señalamiento contra los funcionarios de Sinaloa. 7:22 7:22 Y esta mañana, nuevos cierres importantes están generando un caos en el país. Comuneros de San Pedro Atlapulco bloquearon la carretera libre México-Toluca desde ayer. Quemaron 3 camiones que, de acuerdo con autoridades comunales, eran utilizadas por talamontes para saquear madera de sus bosques. La protesta ocurre luego de que un grupo de 30 comuneros hizo un recorrido de vigilancia en la parte alta del monte, acompañado por integrantes del Consejo de Vigilancia y un ingeniero forestal. De acuerdo con Yadira Maribel Vilel Esquivel, la presidenta del Comisariado de Bienes Comunales de San Pedro Atlapulco, durante el recorrido se ubicaron 10 camiones y camionetas cargadas con madera ilegal. Aseguraron que los comuneros fueron amedrentados y agredidos a balazos, aunque no hubo heridos ni talamontes detenidos, pero es un caos. Deberían de ver las imágenes. Y camiones incendiados, el bloqueo total de parte de las carreteras, un asunto que habla de la falta de gobernabilidad en muchísimos espacios de este país, Y hablando de bloqueos, vámonos con la mentada CENTE. Y bueno, pues resulta que mientras la Coordinadora Nacional de Trabajadores de la Educación valora las perspectivas de la movilización, según los números de maestros que participan en la huelga nacional, este martes bloquearían Paseo de la Reforma. Ya se habían retirado del Centro Histórico de la Ciudad de México. Ayer vimos incluso a la jefa de gobierno, Clara Brugada, colaborando con algunos de los comerciantes afectados, tratando de limpiar el desmadre que dejaron. Durante los primeros minutos de hoy, la Asamblea Nacional Representativa determinó iniciar una obstrucción de la avenida Paseo de la Reforma a las 10 de la mañana. Hay que esperar a ver qué va a pasar en Guadalajara el jueves cuando juegue la selección, porque pues el foco del país va a estar ahí, obviamente. Bueno, pues este martes se mantiene a la espera de que llegaran los anunciados relevos para sufrir este, digamos que, cambio de estafeta y nutrir el plantón de la Ciudad de México. En tanto, también se ordenó planear las acciones diarias con base en las condiciones de cada contingente que han movilizado. Visualizar las perspectivas de la huelga nacional de acuerdo con las condiciones de cada contingente movilizado de la CENTE, que las actividades del plan de acción se tomen valorando las condiciones de cada contingente movilizado con la logística correcta que garantice la integridad física de cada uno de los compañeros. Eso está pasando en el ámbito del plantón de la Coordinadora Nacional de Trabajadores de la Educación. Bueno, pues ayer amanecimos con la noticia desde el domingo de que se oficializaba que había acuerdo entre Irán y Estados Unidos para el cese al fuego. Llegó el presidente de los Estados Unidos hasta Ginebra para participar dentro de la reunión del G7 y esto fue lo que dijo en cuanto llegó. Lo principal es que Irán no tenga un arma nuclear. Ellos acordaron plenamente esto con fuertes poderes de vigilancia policial y no tendrán un arma nuclear, que es de lo que se trataba todo, porque probablemente la habrían usado si lo hubieran tenido. Así que tuvimos dos grandes momentos cuando terminaron el JCPOA, y ese fue el acuerdo que tuvo Barack Obama cuando yo terminé con eso. Es muy importante porque era un camino hacia un arma nuclear. Ese era un acuerdo horrible para los Estados Unidos. Fue un acuerdo en el que miles de millones de dólares fueron entregados a Irán, dijo el presidente de los Estados Unidos. Mientras que la tensión alrededor del momento de Netanyahu, el primer ministro israelí, que continuó de todos modos bombardeando el Líbano, un espacio que sigue siendo un bastión tremendo de inestabilidad para la zona y para la paz mundial, generó toda clase de condiciones. Vamos a ver cómo lo analizaron en la Sexta Noticias de Madrid.
6: Prometió a los israelíes que iba a acabar con el régimen de Teherán. Y nada. Los ayatolás siguen dirigiendo el país con mano de hierro. Netanyahu puede reventar esta paz entre Irán y Estados Unidos. Netanyahu es ahora mismo principal factor de desestabilización del planeta.
7: De bombardeo en bombardeo, con ataques diarios e incursiones en el sur del Líbano y forzando desplazamientos de miles de personas, Netanyahu está consiguiendo su objetivo: dinamitar el acuerdo de paz entre Irán y Estados Unidos. Trump no está siendo capaz de detener a su aliado israelí. Lo que antes eran buenas palabras, ahora son reproches e insultos. El republicano ha llegado a llamar a Bibi hombre sin juicio e incluso decir que está jodidamente loco, que de no ser por él, dice, estaría en la cárcel. De puertas para adentro, todos presionan a Netanyahu. Desde la izquierda hasta la extrema derecha han renegado del acuerdo entre Estados Unidos e Irán para poner fin a la guerra y reabrir el estrecho de Hormuz. El ministro ultra Smotrich ha ido un paso más allá. En sus redes asegura que Israel no es una república bananera y en público amenaza.
8: Israel תמשיך לפעול בכל הכלים העומדים לרשותה כדי להפיל את משטר האייתולות הרצחני הזה באיראן.
7: Washington busca el acuerdo.
1: Eso último que decía el extremista israelí es que Israel no iba a parar, que la fuerza israelí real, no la de Netanyahu, iba a continuar buscando el derrocamiento de la República Islámica de Irán. ¿Cómo reacciona Barack Obama a las últimas observaciones, obviamente agresivas, que hizo el presidente Trump? Vamos a escuchar. Pasó mucho tiempo lidiando con la amenaza de un Irán nuclear. Le preguntan, ¿cómo cree que se están gestionando las cosas ahí? A ver, es dudoso que cualquier acuerdo que surja sea significativamente diferente o que tenga una mejora significativa respecto a lo que teníamos nosotros en primer lugar. Y había trabajado durante mucho tiempo antes de que nosotros, los Estados Unidos, nos retiráramos. Así que tengo esperanza de que los bombardeos cesen y que la gente común ya no sufra las consecuencias de una guerra. Y después, en retrospectiva, esto también es un recordatorio de que hay muchos problemas difíciles de política exterior. La idea de que si podemos simplemente imponernos y bombardear para encontrar soluciones puede parecer a veces atractiva. Pero la realidad es que tomándonos el tiempo para explorar la diplomacia y agotar las posibilidades de llegar a acuerdos que no resuelven el 100% del problema, sino que resuelven el 80 o 90% del problema, evitando la necesidad de ir a la guerra. Uno pensaría que ya habríamos aprendido esta lección, pero parece que de vez en cuando tenemos que aprender esta lección de nuevo, dice Barack Obama. Y más adelante, en el transcurso de el día, el presidente Trump habló sobre ya la apertura del Estrecho de Hormuz. Creo que muy pronto va a estar abierto. Yo diría, bueno, quiero que ya se publique el acuerdo porque es un documento muy impactante. No es como el documento que tuvo Obama, que simplemente era un documento terrible, ¿no? Este es un documento determinante que quiero que se publique, así que probablemente esto va a ser muy pronto. Yo diría que en algún momento, después del viernes, cuando el estrecho se abra, ya está abierto, pero ya se va a abrir hasta dentro de algunos días por completo en la mayor parte de los carriles que ya están abiertos en este momento. Así que creo que será un futuro muy cercano. Señor presidente, el acuerdo incluye el alivio de las sanciones para Irán. ¿Y cuándo va a entrar en vigor? Realmente es una cuestión de comportamiento. Si hacen lo que se supone que deben hacer, este comenzará a surtir efecto, dice el presidente de los Estados Unidos, Donald J. Trump, que tiene otro frente abierto ahora al interior de los Estados Unidos. Probablemente el líder demócrata más importante y representativo hoy en los Estados Unidos es el gobernador de California, Gavin Newsom. Esto fue lo que dijo ayer. En días recientes, agentes federales han llegado con amigos y exfuncionarios, no porque hayan encontrado un crimen, sino porque simplemente están tratando de encontrar uno. Están exigiendo registros, están abusando del proceso del gran jurado y están cavando por años y años de documentos aleatorios. Donald Trump está queriendo venir por mí debido a mis tweets. Él viene detrás de mí porque estoy considerando postularme para presidente y porque odia que lo haya llamado constantemente una y otra vez, señalado por sus mentiras y engaños. Donald Trump es simplemente el presidente más corrupto de la historia de los Estados Unidos. Convirtió las palancas del gobierno en sus propios ministerios de poder personales para compensar a los compinches y tratar de encarcelar a todos sus oponentes. Su abogado personal ahora dirige el Departamento de Justicia, que ha ido repetidamente tras sus enemigos políticos. Pregúntenle a Jerome Powell. Los envió después contra James Comey, Chris James, Adam Schiff, los envió contra Tim Walsh. Y una mujer que un jurado encontró que Donald Trump había abusado sexualmente. Uno por uno, cualquiera que haya desafiado a Donald Trump ha terminado en su lista de objetivos. Y hoy me uno con orgullo a esa lista. Después de llamar a mi arresto el año pasado, Donald Trump ordenó a su Departamento de Justicia que me investigara. Y justo en la última semana me enteré de que su campaña ha llegado a mi propia casa para conseguirme involucrar, y a mi esposa también, a mi esposa Jen, una mujer que ha dedicado su vida a apoyar a las mujeres y a las niñas. Alguien que no ha hecho nada malo más que tener la temeridad de defender lo que cree. Si no pueden intimidarme, irán tras la madre de nuestros hijos. Donald Trump eligió el objetivo equivocado. No tenemos nada que ocultar. Sus operativos políticos pueden tomar cada registro y leer cada página, pero buscarán en el lugar equivocado. Porque si realmente quiere encontrar corrupción, no busque más que 1600 de la Avenida Pensilvania. O sea, la Casa Blanca, pues Donald Trump está vendiendo la presidencia, está dirigiendo el mayor robo de efectivo en la historia política de los Estados Unidos, dijo Gavin Newsom. Y ya para terminar este bloque de información, les platico lo que hace un par de horas dijo el primer ministro israelí, Benjamin Netanyahu, que está siendo un punto clave de la tensión final dentro de la zona de conflicto.
9: ההסכם הזה הוא נעשה על ידי ארצות הברית, על ידי נשיא ארצות הברית,
1: De acuerdo, el acuerdo alcanzado por Estados Unidos, por el presidente de Estados Unidos, quien cree que puede integrar plenamente la apertura del estrecho de Hormuz y la cancelación del programa nuclear, dije que esta es su decisión, o sea, repito que es su decisión, él la lidera, y por supuesto yo he expresado mi opinión en diversas conversaciones. Por otro lado, dije que tenemos nuestros propios intereses ante todo lo que respecta la amenaza nuclear. Me comprometo a garantizar que enfrentaremos tal amenaza. Si no hubiéramos actuado en el momento con la contundencia con la que lo hicimos, tanto en la Operación León Ascendente como posteriormente en la de León Rugiente, en una cooperación económica con el presidente Trump y el ejército estadounidense, si no hubiéramos actuado de esta manera, Irán ya tendría armas nucleares. ¿Y qué significa eso? Que significa que millones de ciudadanos israelíes, ustedes que me escuchan ahora, todos ustedes habrían estado en gravísimo peligro de muerte masiva. Todos habríamos estado ante este peligro. Durante años hemos evitado el peligro de la aniquilación de la población de Israel, y eso es lo que logramos. Salvamos al Estado de Israel, dijo Benjamin Netanyahu. Ya son las 7 de la mañana con 35 minutos. Soy Jesús Aguilar. Después de la pausa regresamos con más. Quédense.
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0: Son las 7:40 a.m. Patti Calvillo indagó los ecos de la visita de la presidenta Claudia Sheinbaum el domingo.
1: Durante el fin de semana pasado estuvo de visita en San Luis Potosí la presidenta de México, Claudia Sheinbaum Pardo. Ahí uno de los temas centrales fue la sustitución integral del Hospital General de Ciudad Valles, que es uno de los aspectos primordiales que se tiene pendiente por parte del gobierno de la República Mexicana. Y se respaldó a San Luis Potosí para iniciar este año la construcción de una nueva unidad con más de 100 camas. Esto fue informado por el mandatario estatal José Ricardo Gallardo Cardona, al destacar que sostuvo una conversación productiva con la mandataria federal acerca de la infraestructura médica que requiere la Huasteca Potosina y de la necesidad de ampliar la cobertura de los servicios de salud en la región. El proyecto será financiado con recursos de la Federación, dijo, mientras que el gobierno del estado quedará a cargo de ejecutar la totalidad de la obra, con el propósito de acelerar su construcción y concluirla en el menor tiempo posible.
2: Estuvimos conviviendo con niños, que esa era la finalidad de la gira, convivir con las familias de los niños que ganaron Olimpiadas CONADE, que ganaron los Juegos del IMSS, y la verdad que muy muy bonita la gira. Se trató de generar una gira, como les comento, totalmente distinta. No hubo autoridades municipales, no hubo autoridades de partidos, solamente ella con los niños, ella con los padres de familia. Después nos fuimos a Santa María del Río a inaugurar una de las 4,000 canchas que ha hecho en todo el país la presidenta.
1: En tanto, el rector de la Universidad Politécnica de San Luis Potosí, Néstor Garza Álvarez, aprovechó la reciente visita privada de la presidenta de México para exponer las necesidades financieras y de infraestructura que enfrenta la institución, así como para plantear proyectos orientados a fortalecer su crecimiento académico y garantizar mayores oportunidades para sus estudiantes. Informó que durante el encuentro entregó a la mandataria federal un diagnóstico ejecutivo sobre la situación actual de la institución, en el que destacó la necesidad de incrementar el respaldo presupuestal para una institución que, aseguró, opera con uno de los subsidios más bajos del país en el nivel de educación superior.
3: Dialogamos, le entregamos un análisis situacional platicado y en una tarjeta muy, muy ejecutiva. Me informó de que la universidad pues es una de las universidades con el subsidio más bajo para la gradual gratuidad del país, y también eso nos ha llevado a tomar medidas de disciplina financiera brutales, lo que nos hace hoy también una universidad pública con el costo de estudiante al año más bajo.
1: La presidenta de México estuvo en eventos privados en la Universidad Politécnica en la capital potosina y en el municipio de Santa María del Río. Se hizo acompañar por el mandatario estatal José Ricardo Gallardo Cardona y el director general del Instituto Mexicano del Seguro Social, Zoe Robledo. Sobre esta visita, la presidenta del partido de Morena en San Luis Potosí, Rita Osalia Rodríguez Velázquez, dijo que la comunicación fue exclusivamente institucional y mencionó que no hubo reuniones con la dirigencia nacional ni tampoco con la presidenta de México. Lo anterior obedeció a que se trató de una reunión privada para atender cuestiones del gobierno de la República Mexicana.
4: Satélite iba, pero ya después se fueron a revisar el protocolo, se fue a revisar en la noche el Santa María del Río y acá con las niñas al torneo SAL, se llama, ¿verdad?
5: La Politécnica.
4: La Politécnica. Nosotros estábamos pensando todavía a las 6 de la mañana, decíamos, ¿qué hacemos? ¿Cómo le hacemos? Vamos a ver a la presidenta, viene la presidenta y no la vamos a saludar, no la vamos a ver, porque el verla, el escucharla, pues nos llena de energía y de más ánimo para seguir trabajando.
1: En tanto, el coordinador de Morena en el Congreso del Estado de San Luis Potosí, Roberto García, mencionó que su visita no tuvo ningún tema político por delante, por lo que los morenistas seguirán participando en las actividades actuales para continuar con el proyecto de la Cuarta Transformación.
5: Pues ella ya lo manifestó el día de hoy en la mañanera, vino a atender temas de la inauguración de una de las canchas que se hicieron en todo el país, cerca de 400 canchas para seguir comentando el deporte. Vino a entregar unos premios a unos niños y unas niñas. Eso fue lo que ella comentó. La verdad, no sabría decirle si tuvo alguna otra actividad o si tuvo algún otro comentario. Eso fue lo que ella manifestó.
1: Informó

Claudia Sheinbaum confirmó que no fue a Zacatecas después de su gira en San Luis Potosí por protestas de la CENTE. Detienen a Iván N., el 24, líder del narco en Norte de México. Otras 7 personas fueron aprendidas en despliegues en el Rosario y Mazatlán. Suspenden clases en Jalisco este jueves por el partido entre México y Corea del Sur. Anuncia presidencia a Laura Itzel Castillo como nueva titular de la Secretaría de Mujeres. En México, colectivos exigen atención para 133.000 desaparecidos. Juegan partido en Paseo de la Reforma. Pueblos indígenas anuncian toma de planta de amoníaco en Sinaloa. Esto va a generar un etnocidio y un ecocidio, exclamó el gobernador indígena de Huira, Felipe Montaño. Gobierno federal descarta freno al T-MEC tras declaraciones de Trump. El secretario de Economía, Marcelo Ebrard, aseguró que si Washington hubiera decidido abandonar el tratado, México lo sabría. Profeco atiende cerca de 238 reportes por boletos y servicios del Mundial, entre dudas de los aficionados y presuntos fraudes. En 5 meses, FGR asegura 9 millones de productos pirata. Falsificación pone en riesgo la salud y seguridad de personas, advierte. Irán y Estados Unidos alcanzaron un acuerdo de paz que incluye un alto en el fuego de todos los frentes, incluido el Líbano. Suman al menos 28 personas detenidas tras protestas en Ginebra contra la cumbre del G7. Prohibidas las redes sociales a menores de 16 años a partir de este lunes en Reino Unido. Sismo de magnitud 7.8 en Filipinas elevó 2 metros el lecho marino. Corales quedan al descubierto. Condenan a Marius Borg, hijo de la princesa de Noruega, a 4 años de prisión, 2 cargos de violación y otros relacionados con amenazas y maltrato. Jeffrey Epstein pagó en efectivo y con boletos a Disneyland para recibir un trato especial en prisión de Florida, afirma asistente. Muere Spider-Man de Yemen, influencer, tras caer al cráter de un volcán. Escalaba sin equipo de seguridad. Fox anuncia la compra de Roku. Venta suma 22.000 millones de dólares. FIFA recula y permitirá preguntas en español durante las conferencias del Mundial 2026 celebradas en Estados Unidos. Portero de Cabo Verde se convierte en héroe frente a España en el primer partido mundialista de la historia de su selección. Llega a 2 millones de seguidores en Instagram. Isaac del Toro conquista el Tour Auvernia Ródano Alpes. New York Knicks se coronaron como los campeones de la NBA. Túnez despide entrenador tras partido en el Mundial 2026, donde fue goleado 5-1 por Suecia. Real Madrid contrata al defensa español Marc Cucurella, canterano del Barcelona. Firma por 6 temporadas. Fallece la actriz Anche Dean, reconocida por su papel de Kate Tanner en la serie ALF. El día de la revelación de Steven Spielberg recauda 92.9 millones de dólares a nivel mundial durante su primer fin de semana. Un juez obliga al actor Justin Baldoni a pagar los honorarios de los abogados de Blake Lively. La tercera temporada de La Casa del Dragón tendrá solo 8 episodios. El primero se estrena el 21 de junio. El cantante Lupillo Rivera dijo que buscaría revertir su vasectomía para poder volver a tener un hijo.

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0: Hey, ¿qué onda, gente? ¿Cómo están? Buenos días, soy Daniel Tristán, saludándolos desde algún rincón de esta ciudad, esperando que estén disfrutando este inicio de fin de semana. Y en esta ocasión me gustaría mucho llevarlos de la mano en un viaje al pasado, en un viaje a ese momento histórico en el que dos de las cosas que más disfruto en esta vida, que son la música y el cine, colisionan, convergen. Y es ese momento en el que comienza a desarrollarse este concepto y esta idea de lo que hoy conocemos como el soundtrack de una película. Hoy es imposible imaginarnos una película sin soundtrack. Es completamente imposible. Pero como todo en la vida, el concepto del soundtrack tiene un origen mucho más remoto de lo que pudiéramos pensar. Me gustaría que esta ocasión hiciéramos un ejercicio mental, un ejercicio de imaginación en el que vamos a viajar al pasado. Vamos a imaginarnos que vamos juntos de la mano y llegamos a un teatro viejo. Llegamos, empujamos una puerta de madera muy pesada. Entramos a una sala de teatro antigua de principios del siglo XX. Y entonces llegamos y el aire es espeso, tibio, está cargado como de una mezcla bastante curiosa entre barniz de la madera, entre polvo viejo. Hay ahí como un olor de perfume dulce de las mujeres que están ahí presentes. También huele, y es imposible no notar, esa nata espesa de tabaco, porque en ese tiempo todavía se permitía fumar en lugares públicos. Las butacas están ahí empolvadas un poco y forradas por terciopelo rojo. Y este lugar todavía como que no sabe que es el portal que nos va a llevar a una aceleración del tiempo que nos llevará al futuro. Hay en el ambiente una cuestión ahí como de ceremonia. Los hombres van vestidos súper elegantes, trajeados, con sombrero de copa. Las mujeres también con sombreros y algunas plumas. Y bueno, es que el cine todavía no es una realidad. Es una promesa, una especie de novedad que hace que las personas hablen y cuchicheen y estén a punto de sorprenderse por algo que nunca antes han visto. Caminamos por el pasillo y elegimos un par de butacas. Nos sentamos cómodamente y vemos al frente una pantalla que no entendemos a ciencia cierta qué es lo que va a arrojar. Y abajo de la pantalla está el pianista, un señor debidamente vestido, sentado en un piano de cola. Este pianista no es solamente un músico, es una especie de narrador invisible, pero nosotros aún no lo entendemos. Tiene frente a él partituras, pero también confía en algo un poco más instintivo, casi animal, que es la capacidad de leer la emoción en imágenes mudas. En ese tiempo, el cine comienza, aún es mudo. Entonces las luces bajan de intensidad hasta que nos envuelve la oscuridad. Y aquí no hay trailers, no hay anuncios, no hay distracciones, no hay celulares, no hay dulcerías. Solamente está una pantalla que empieza a parpadear con una ligera vibración mecánica como si fuera un tren. Y en ese momento el pianista se arranca con la primera nota. La verdad es que la música no está sincronizada. No existe esa precisión quirúrgica del soundtrack de hoy en día. Pero realmente tampoco es que lo necesite. Es un poco más flexible, respira con la escena. Si un personaje corre, las manos del pianista se aceleran. Si hay tensión, las notas se vuelven un poco más largas, graves, repetitivas y hasta con un poco de drama y ansiedad. Ya pasaron algunos segundos de que inició la película, pero por instinto y costumbre, todos los presentes estamos observando al pianista hasta que nos cae el 20 de que la verdadera escena está allá arriba en la pantalla. Entonces comenzamos a ver la pantalla, ese plato medio extraño, borroso, blanco y negro, que nos está contando una historia. Y entonces el pianista pasa a segundo plano. Y así, tal cual, sin tanto rodeo, esos son los orígenes del camino que han andado la música y el cine de la mano. El origen del soundtrack. Muchas veces decimos que vamos a ver una película, pero realmente hablamos como de fotografía, de encuadres, de actuaciones. Nos obsesionamos con lo visual, como si el cine fuera, ante todo, una experiencia meramente ocular. Pero basta con hacer un pequeño experimento mental como este para demostrar que estamos tal vez un poco equivocados. Esta relación de la música y el cine es algo bastante primitivo, no sé, intangible tal vez, porque el cine, aunque nos guste pensar lo contrario, nunca ha sido completamente visual. El cine se siente, se escucha, y lo que sentimos casi siempre entra por los oídos. Esta figura del pianista acompañando las películas mudas fue súper importante en el inicio de este camino, pero entonces llegó 1927 y todo cambió. Aparece una película titulada The Jazz Singer y por primera vez la voz y la música en la película están sincronizadas con la imagen.
1: Wait a minute, you ain't heard nothing yet. Wait a minute, I tell you. You ain't heard nothing. You wanna hear twitchy? All right, hold on.
0: Y en este momento, el cine automáticamente deja de ser mudo. Pero también nace algo nuevo, el soundtrack, como lo conocemos hoy en día. A partir de ahí, Hollywood entiende algo fundamental. La música no es decoración, es manipulación emocional hasta cierto punto. Y entonces llegan los años dorados. Las orquestas completas, compositores obsesivos, partituras escritas como si fueran sinfonías. Y entre todos ellos aparece un nombre que cambiaría el juego para siempre, John Williams.

y él fue prácticamente el padrino de lo que conocemos hoy en día como soundtrack. Casi todas las películas memorables de nuestra infancia, algo tuvo que ver John Williams en cuestión musical. Por ejemplo, si te imaginas estas notas, pum, pum, tum, tum, tum, tum, no necesitas nada más, no tienes que ver al tiburón, no necesitas una explicación. Tu cuerpo y tu mente ya reaccionaron. Y eso es el poder de la música en el cine. Eso es el control. Eso es cine. Imagínate la escena más intensa que puedas recordar de esa película, de Tiburón. El agua en calma, la tensión en el aire, el peligro está ahí acechando. Ahora quítale la música. La escena se viene para abajo, se desinfla. La amenaza del tiburón desaparece y la escena queda un poco desnuda. Es como un truco mal ejecutado. Y el tiburón está ahí, pero el miedo ya no tanto. Es ahí donde el cine se traiciona a sí mismo, porque aunque se venda como imagen, el cine, en su forma más pura, es emoción. Y la emoción casi siempre entra por los oídos. John Williams fue, sin duda, un parteaguas y un pilar en lo que hoy conocemos como soundtrack. Pero luego sucede algo todavía más interesante. La música comienza a tener una identidad propia. Ya no solo sirve a la película, sino que la película empieza a servirle a la música. Por ejemplo, en los años 70, el cine se contamina, en el mejor sentido de la palabra, de cultura pop, de música rock, de música disco, de todos esos éxitos que sonaban en la radio. Y de pronto sales de la sala de cine en los 70 y sigues viendo, entre comillas, la película, pero en tu radio, escuchando la música de radio. Saturday Night Fever no solamente fue una película, sino que fue una fiebre musical real. Millones de discos vendidos, pistas de baile llenas y un soundtrack que dejó de pertenecerle al cine y se volvió parte de la vida cotidiana, de la cultura pop. Y aquí entonces ocurre algo clave. El soundtrack deja de ser solo música original y se convierte en curaduría, en selección, en identidad. Y años después, por ejemplo, ya recorriéndolo un poquito a la línea del tiempo, películas como Pulp Fiction tomaron también canciones olvidadas y las convirtieron en temas eternos. Es como si el cine tuviera la capacidad y el poder de hacernos viajar en el

había atmósfera. Y en esa atmósfera se define todo un género entero. El futuro desde entonces suena electrónico. Entonces en esta máquina del tiempo podemos viajar al cine moderno, donde la música ya no acompaña emociones, las construye desde cero. Por ejemplo, Hans Zimmer ya no compone canciones, compone experiencias físicas. En Interestelar, el órgano no solo suena, respira, se expande, te envuelve. Es tan grande que no sabes, por ejemplo, si estás escuchando la música o si estás dentro de ella. Al mismo tiempo, otros compositores hacen lo contrario. Reducen todo, lo simplifican, eliminan lo innecesario y aplican esta ley no escrita de que menos es más. En películas palomeras, domingueras, como las llamamos, como The Social Network, por ejemplo, la música no es épica, es incómoda, es repetitiva, puede ser hasta cierto punto un poco obsesiva y molesta, como la mente de alguien que no puede dejar de pensar. Y entonces entiendes que la música no solo describe lo que ves, describe lo que el personaje te quiere decir. Es aquí donde todo hace clic, donde todo se conecta. Porque, siendo sinceros, honestamente, ¿qué sería, por ejemplo, de Star Wars sin su música? ¿Qué sería de Tiburón sin esas notas graves que nos indicaban el peligro? ¿Qué sería, no sé, del Padrino sin ese tema que parece una especie como de caricia musical, pero que en realidad es una advertencia? La respuesta es bien, bien, bien simple. Serían buenas películas, eso no hay ninguna duda, pero serían probablemente insípidas. El gran mérito de un buen soundtrack es algo incluso casi psicológico. Se mete en tu memoria, taladra en tu mente, se roba un espacio ahí y se queda, se instala. A veces dura años y a veces dura para siempre. Escuchas una canción y de pronto estás en otra época, viajas en el tiempo, en otro lugar, con otra persona. Eso no lo hace una imagen, lo hace la música. Y hoy, en la era del streaming, esto se vuelve todavía más evidente. Los soundtracks ya no viven en la película únicamente, viven en una playlist, en unos audífonos, en tu algoritmo. Por ejemplo, una serie así al tanteo, Stranger Things, puede tomar una canción de hace 40 años y convertirla en una tendencia mundial en cuestión de segundos. Porque la música revive, recicla memoria, reinterpreta recuerdos. El cine ya no solamente cuenta historias, también la verdad es que reescribe la memoria colectiva. Y al final todo se reduce a algo bien, bien simple. El cine es la imagen, claro, sí, eso no lo vamos a negar, pero también la emoción. Y la emoción siempre ha sido ligada a la música, al sonido, a la memoria musical colectiva. Porque puedes cerrar los ojos y seguir sintiendo una película, sí, claro. Pero si apagas el sonido, la historia pierde el alma. La música y el cine ya hicieron un pacto inquebrantable y bien difícilmente lo van a romper, ¿eh? Seguramente van a seguir caminando y caminando de la mano por muchas décadas. Y bueno, ya nos dejaron en la mente escenas y momentos musicales bien difíciles de borrar. ¿Quién va a olvidar, por ejemplo, Psicosis, la escena de la regadera, con esa música punzante que nos indica peligro, peligro, peligro? También hay soundtracks épicos como el del Señor de los Anillos, algo tal vez un poquito más digerible como El Bueno, el Malo y el Feo, o ya en territorios de cine infantil, el soundtrack de Toy Story, que ¿quién no lo ha escuchado? El legado de grandes genios musicales ya quedó ahí marcado en la historia del cine. Herman, Morricone, Zimmer, Thiersen, Shore, son gente que ya quedó inscrita en la historia de la música del cine. Si les soy completamente honesto, mi top 5 de soundtracks favoritos, yo creo que no son los clásicos. Yo pondría, por ejemplo, a el soundtrack del Renacido, me encanta. Hay una película un poquito más underground que se llama A Ghost Story, que tiene un soundtrack increíble. Pondría también el soundtrack de la película noventera de Drácula. También entraría por ahí en mi top 5 un soundtrack de una película malísima, pero que a mí ese sonido ochentero me encanta, que es la primera película de Pesadilla en la Calle.

0: El infierno de las películas de Freddy Krueger entraría sin duda en mi top 5. Pero sin duda mi joya de la corona, mi número uno de toda la historia en cuestión de soundtracks, es el de la película de Tim Burton de Batman. Esa joya escrita por Prince, se lleva todas las palmas. ¿Y de ustedes cuál es ese top 5? ¿Cuáles son esos soundtracks que los marcaron de por vida? Entonces, conclusión. Cada vez que pensemos que la inteligencia artificial nos va a dejar sin empleo, hay que acordarnos de ese viejo pianista que contaba con un trabajo estable, acompañando musicalmente las funciones de cine, y hoy es una figura obsoleta. Vayan al cine, les mando un abrazo, disfruten su fin de semana. El futuro es hoy, viejo. Chao.
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0: Hola, saludamos con mucho gusto en esta mañana a nuestra querida psicóloga de cabecera, Basti Santoyo. ¿Cómo estás, Basti?
1: Muy bien, Jesús, ¿tú cómo estás?
0: Pues muy contento de saludarte y de platicar sobre un tema bien interesante que se llama la corresponsabilidad afectiva, ¿no?
1: Sí, fíjate que durante mucho tiempo empezamos a incorporar este otro concepto que era la responsabilidad afectiva. O sea, empezamos a ser más conscientes de cómo nuestras acciones impactaban emocionalmente en las otras personas. Pero después sucedía que en consulta, o sucede que en consulta, tanto individual como de pareja, me encuentro muchas personas que me dicen, oye, pues yo soy muy consciente de lo que provoco en el otro, pero siento que cada vez yo detengo muchísimo más mi relación y que yo soy quien está cargando emocionalmente con lo que sucede con ambos. Entonces, bueno, pues ya ahora vamos a hablar de lo que es la corresponsabilidad afectiva. Y de manera general, ¿qué es esto? Pues es la capacidad que vamos a tener o el arte de poder construir una relación entre dos y cada quien tomando lo que aporta tanto en carga negativa como en carga positiva a ese vínculo. O sea, no basta con saber cuál es el impacto que yo tengo en la emoción de los otros, sino tenemos que ir más allá y entender que el bienestar de una relación no depende únicamente de una persona. Y al hablar de un vínculo, Jesús, hablo de cualquier tipo de vínculo donde vayan incluidas las emociones, pero creo que es importante enfocarnos en el vínculo de pareja, porque lo veo muchísimo en consulta. O sea, 3 de cada 5 pacientes adultos que vienen a terapia tienen un tema con esto de la pareja, y generalmente siempre es porque sienten que la carga está más hacia un lado que hacia el otro. Ahora, no nada más decimos, bueno, tengo que entender qué aporto yo al vínculo y con eso ya la hicimos. No, la realidad es que es un poco más complejo que eso, porque así son las relaciones interpersonales. Pero yo les voy a dar algunos puntos para poder aplicar esta corresponsabilidad afectiva de una manera justa para ambos. ¿Qué se tiene que hacer? Lo primero que tienes que hacer para pensar que con tu pareja vamos a establecer este vínculo sano es tener una comunicación clara y honesta. La realidad es que en este punto sí tengo que enfatizar que las mujeres, y esto es por una cuestión pues como muy aprendida culturalmente, muchas veces queremos que la pareja adivine lo que queremos y lo que estamos pensando, y así no son las cosas. Tener una comunicación clara y honesta nos va a dar la garantía de poder, no de que el otro vaya a cumplir nuestras expectativas, sino de yo poder hablar qué es exactamente lo que requiero y en qué medida lo estoy requiriendo. Ahora, para poder hablar de forma clara y honesta, también tengo que tener algo que es muy complejo y no sabes cómo se trabaja en consulta, que es la coherencia. Yo tengo que ser coherente entre lo que hago y lo que digo. Si no hay coherencia en mi comunicación, difícilmente mi pareja, cuando yo quiera hablar o cuando yo quiera intervenir en alguna situación, pues me va a hacer caso o le va a dar validez a lo que yo esté comunicando. Tenemos que tener la capacidad de expresar nuestras necesidades con el respeto también de los tiempos, las emociones y los límites de la otra persona. O sea, piensen ustedes en una discusión de pareja y es muy común, aquí no importa si eres hombre o mujer, que uno de los dos miembros diga, ¿sabes qué? Dame chance, ahorita no quiero hablar. Y entonces la otra parte quiere hablar en ese justo momento. Pues no, eso es algo que tenemos que respetar. Sí, el comunicarnos, pero respetar que alguien en este punto de la relación en este momento no quiera hablarlo de la manera en la que yo lo quiero hablar. Otra cosa que hay que hacer a la hora de comunicarnos también es no invalidar lo que el otro siente. O sea, si tu pareja te dice, ¿sabes qué? Me siento muy enojado, y tú le dices, no, es que no te enojes, no tiene caso que te enojes. Eso es invalidar un sentimiento, invalidar una emoción, y no podemos hacer eso porque tenemos que respetar el mundo emocional de la pareja. Ahora, una cosa es validar el mundo emocional de la pareja y otra cosa es aceptar todas las conductas que vengan de ese mundo emocional. tú puedes estar muy enojado, pero no puedes gritarme. Tú puedes estar muy enojado, pero no va a permitir que me violentes físicamente. Entonces hay que hacer esas diferenciaciones para poder comunicarnos de una forma realmente efectiva. Y recuerden que todo esto lo estamos hablando en el marco de entender qué es la corresponsabilidad afectiva. También hay que reconocer nuestros propios miedos e inseguridades. Entre más tiempo pasa, entre más grandes estamos, no quiero decir viejos, o sea, entre más vamos avanzando en la vida, vamos acumulando más experiencias y esto nos hace que vayamos también acumulando miedos e inseguridades de relaciones pasadas. Aquí por eso es muy importante que podamos ir a terapia para que no le andemos cobrando facturas emocionales, obviamente, a personas con las que nos estamos involucrando en un primer momento. O sea, tenemos que reconocer cuáles son esos miedos, cuáles son esas inseguridades y entender que ese tipo de cosas las tenemos que trabajar en lo individual. No todo lo que yo siento en función de mi pareja es porque mi pareja tiene la responsabilidad. Y dense cuenta que no hablé de culpa, hablé de responsabilidad. La culpa en psicología es un concepto que generalmente paraliza. Si tú te sientes culpable por algo, pues te vas a bloquear en acción y no vas a poder hacer muchas cosas. Pero si hablamos de responsabilidad, la responsabilidad es un concepto que está en movimiento, porque soy responsable de esto y entonces me puedo hacer cargo de lo que siento o de lo que digo. Y también hay que entender que los conflictos, así como una relación en todo lo bonito se construye entre dos, también los conflictos se construyen entre dos. No es que únicamente alguien siempre sea el culpable de algo. No, somos responsables cuando existe una situación que nos genera displacer. Ambos somos responsables. Tal vez alguien en mayor o menor medida, pero siempre ambos estamos involucrados y por lo tanto, en la solución, ambos también tenemos que estar involucrados. ¿Hasta aquí vamos bien?
0: Sí, sí.
1: Sí, bueno.
0: Sí, hasta aquí vamos bien. Adelante.
1: Aquí es entender que la corresponsabilidad afectiva es entender que yo no puedo cargar el mundo emocional de mi pareja. Si bien entiendo que lo que yo hago te genera un impacto, yo no puedo hacerme completamente responsable de todo lo que tú sientes. Si nosotros entendemos eso, realmente nuestras relaciones van a ser muchísimo más equitativas. Esto de en una relación siempre tienes que dar el 50 y el 50. Quien ha tenido una relación de pareja sabe que no es así. Muchas veces estamos 70-30, 80-20. Muchas veces la cosa está un tanto dispar, pero mientras vayamos hablándolo, mientras vayamos entendiendo el por qué, vamos a estar conscientes de cómo estamos en ese vínculo y cómo lo vamos a cuidar y cómo lo vamos a mantener. Ahora, ninguno de los extremos, tampoco el estar completamente pendiente de todo lo que le pasa y siente mi pareja es sano, pero tampoco el ignorar. Entonces, tampoco se trata de buscar un punto medio, se trata de buscar un punto sano. Recuerden que las cosas en cuestión de lo emocional no se llevan a estos polos de está bien o mal. No, es sano o no es sano. Entonces, mientras estemos entendiendo que mis acciones impactan en el otro, pero que además de eso tengo una responsabilidad dentro de un vínculo, vamos a estar hablando de una corresponsabilidad. Porque recuerden que los vínculos se construyen entre dos, los conflictos se construyen entre dos y por lo tanto las soluciones se tienen que construir entre dos, Jesús.
0: De acuerdo. A ver, tengo un par de preguntitas que hacerte para finalizar. A ver, ¿cuáles son, digamos que las conductas más comunes que reflejan esa corresponsabilidad afectiva en las relaciones de todo tipo, pareja, amistad, incluso en el trabajo?
1: ¿Cuáles son qué, perdón?
0: Las conductas más comunes que reflejan falta de corresponsabilidad afectiva.
1: Ah, bueno, el yo hacer todo en una falta de empatía, que es esto en que no me importa realmente si tú la estás pasando bien, si no la estás pasando bien, el creer que mientras yo esté equilibrado y mientras yo esté realizando todo lo que quiero en libertad, entonces ya lo demás no importa. Ese es como un foco muy rojo. Otro, el ser una persona completamente impositiva. O sea, me salto lo que tú estás sintiendo, me salto lo que tú estás pensando y impongo siempre mi punto de vista e impongo que lo que yo creo es lo mejor, no nada más para mí, para ambos en una relación. Creo que estas dos, el que te hagas saber o te hagas sentir que no me importa lo que tú sientes porque yo estoy en libertad, y el imponer lo que yo quiero para un vínculo, esas serían básicamente las dos conductas que más podemos ver en una persona que no tenga esta corresponsabilidad afectiva.
0: De acuerdo. Última pregunta, y agradeciéndote mucho que estés con nosotros. ¿Cómo podemos construir relaciones más sanas sin caer en extremos? Es decir, sin desentendernos del otro, pero tampoco cargando con responsabilidades emocionales que no nos corresponden.
1: Creo que lo principal, y lo dije casi al principio, tú tienes que entrar, o bueno, lo ideal, lo sano, sería que entraras en una relación, tú estando en un proceso de conocimiento, de terapia, que puede incluir terapia, que puede incluir también otro tipo de terapias alternativas, para que estés en una conciencia de ti. ¿Qué es estar en conciencia de ti? Que sepas cuáles son las características que van a entrar en juego cuando estés en una relación. O sea, si tú sabes que una de tus cuestiones que se ha trabajado en terapia es esta cuestión, por ejemplo, del apego ansioso, entonces entrar en esa conciencia ya hace las cosas diferentes. También relacionarte con personas que estén haciéndose cargo de su propio mundo emocional. Ojo, cuando estés en una relación y la persona te diga, pues mira, yo así soy y hazle como puedas. Es que así soy. Y cuando nos respaldamos en esa frase, pues quiere decir que no hay posibilidad de cambio. Entonces, ahí mi sugerencia es involúcrate con personas que estén dispuestas a hacerse cargo de lo que sienten y de lo que les pasa. Que no estén en esta visión de que tú eres el responsable de hacerlos felices. Porque aunque en parejas está entre dos, cada quien debe de resolver su mundo emocional para construir un vínculo sano, Jesús.
0: Bueno, pues esta es la voz de la experta, nuestra querida Basti Santoyo. Te mandamos un abrazo. Gracias por darnos luz en este tema. Dinos dónde te podemos localizar.
1: En redes sociales estoy como Basti Minúscula y estamos en Dementes Conectadas, YouTube Music, Spotify, Amazon Music, en un podcast de salud mental.
0: Perfecto. Gracias por todo y hasta la próxima.
1: Hasta la próxima.
0: Bien, son las 8 de la mañana con 31 minutos, tiempo de ir a la pausa. Regresamos de inmediato, tenemos mucho sobre el Mundial, lo que acaba de pasar en nuestro país, en el mundo, en San Luis. Quédense, vamos con más después de unos segundos.

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6: Bien, nos vamos rápidamente con lo más importante de las últimas horas en el contexto del Mundial y saludamos a Guto Rodríguez para platicar. ¿Cómo estás, Guto?
12: ¿Qué tal? Buenos días, ¿cómo estamos?
6: Bien, contento de tenerte por acá. Ayer, lunes de rompequinielas, empates que nadie esperaba, algunos partidos mucho mejores de los que otros hubiesen pensado y arrancamos con el España 0-0 con Cabo Verde. Un triunfo emocional, tremendo, histórico para Cabo Verde y una derrota que siembra muchísimo, bueno, un empate que sabe a derrota y que genera muchas dudas en el equipo de Luis de la Fuente.
12: Sí, precisamente como lo dices, fíjate que una de las selecciones favoritas en esta Copa del Mundo pues es España y entrando, pisando el pasto, pues ya estaba como considerada como una de las favoritas precisamente, ¿no? Y pues bueno, se plantó bien el equipo de Cabo Verde defensivamente, no fue ese tipo de selecciones que paran a los grandes rivales a faltas, a patadas, fue meramente fútbol. Hay que destacar también la actuación del portero Rosinha, que juega en Portugal ya con 40 años y que fue la figura prácticamente de este partido. Ni con todo el arsenal que contaba España pudieron romper la meta precisamente de este equipo, ¿no? Y bien por Cabo Verde, y como decías, pues el resto de todos los juegos pues fueron empates, ¿no? Fueron empates que precisamente pues eso te indica cómo se tiene que jugar una Copa del Mundo y que pues muchos por camisetas pues no se pueden ganar así nada más, ¿verdad?
6: Así es. Bueno, vamos a escuchar rápidamente lo que dijo Luis de la Fuente, el entrenador de España, al terminar este partido que le generó una cantidad de reproches en su país y en el mundo, porque todo el mundo estaba esperando ver a una roja contundente, anotar y anotar y anotar, y se acabó yendo en ceros.
20: Creo que empatar contra Cabo Verde no estaba dentro de ninguno de nuestros planes. Así de claro, es verdad, tienes razón. Pero esto también nos dice que el fútbol es así de complicado y complejo a veces. Que haces mucho, pero a veces no te da ni para ganar. Y es más, haciendo a veces mucho, puedes perder con equipos claramente inferiores. Pero entiendo que empatar contra Cabo Verde no estaba...
6: Bueno, pues está lo que dice Luis de la Fuente. Él todavía habla en positivo y dice, bueno, pues tenemos 7 partidos más. O sea, él piensa que va a llegar a la final. Vamos a ver. Por lo pronto, España deja hoy más dudas que certidumbres. Y bueno, pues es un equipo también muy joven, hay que decirlo. Vamos a esperar. Por lo pronto, vamos a escuchar a Bocinha, este hombre que estaba viendo las cifras, Guto. Creo que tenía, no sé, 5,000 seguidores en su cuenta de Instagram, y ayer superó a Cucurella, a varios de los protagonistas ya consolidados de la selección española, por ese es el primer héroe de este mundial. Me acordé, ¿te acuerdas del portero Conejo de Costa Rica en el mundial de Italia 90?
12: Ajá,
6: bueno,
12: sí.
6: Algo así, ¿no? Algo el desconocido que se convierte en figura de un momento a otro. Vamos a escuchar lo que dijo.
12: En Angola también en el 2006 con precisamente con el partido con México, que también se vuelven en figura y quedan empates también en ese, que eran 0-0 en ese partido.
6: Sí. Bueno, vamos a escuchar lo que dijo Bocinha.
21: Mensaje para el pueblo de Cabo Verde.
6: Agradecimiento, mi más sincero agradecimiento por todo lo que han hecho por nosotros. Gracias a todos los caboverdianos del mundo. Nosotros estamos felices. Nuestro equipo decidido a hacer realidad este sueño y a competir contra España, uno de los mejores equipos del mundo, logrando un gran resultado. Es un momento de gran satisfacción, orgullo y alegría, y estamos muy agradecidos a los caboverdianos que nos han apoyado y nos han ayudado a honrar el nombre de nuestro país. Mucha gente ni sabía que Cabo Verde es una pequeña isla que está en el Atlántico, ¿no? Digamos que entre Brasil y el África del Este, digo del Oeste. Ahí está. Bueno, en otros temas también, ayer se enfrentaron y el equipo de Egipto contra Bélgica y sorpresivo resultado, ¿no?
12: Pues sí, fíjate, bueno, ese era un partido más parejo, digo, porque si nos vamos a las estadísticas, si lo comparas precisamente con el partido de España, pues bueno, había más de 30 disparos a portería, y aquí fue un poquito más, más parejo el equipo de Bélgica y Egipto, que si lo ves de esa manera, el primer tiempo estuvo encima el equipo egipcio, y se va a la ventaja en incluso en minutos. Y lo que hemos dicho, que luego cambia esta situación de las pausas de hidratación, llega a cambiar precisamente el estado anímico y el ritmo de muchos equipos, y pasa lo mismo en este, ¿no? Entonces Bélgica, al ver que ya tiene una que empezó a tener el balón y empezó a llegar a las áreas, pues es cuando aprovecha y es cuando llega el empate precisamente el del equipo belga, y también que se veía muy fuerte en el papel, pero bueno, te digo, las Copas del Mundo a veces así se tienen que jugar, y así fueron, ¿eh? Jugar muy, muy juegos muy parejos, y no nada más en este, sino también el resto de la jornada, ¿no?
6: Bien, son las 8 de la mañana con 49 minutos. En el partido de Egipto contra la selección de Bélgica, terminan 1-1, y bueno, pues ahí se pone como complicado ese grupo, mientras que Arabia Saudita empezó ganándole también a Uruguay, así como en el partido contra Argentina del pasado Mundial, termina ganándole a Uruguay. Le costó muchísimo trabajo empatar, fue un viejo conocido de la afición mexicana, quien termina por meter el gol...
12: Maxi Araujo.
6: Maxi Araujo, ¿no? Jugó en Puebla y en Toluca.
12: Exactamente, Maxi Araujo, y prácticamente también al final, al minuto 80, pero si te fijas, era la misma tónica, ¿no? Estar encima, el buscar las bandas, el papel, que era un equipo también menor, digamos, a lo que fue, llegó a tener hasta incluso 29 disparos a gol y 7 de los árabes. Y eso fue la diferencia, ¿no? Que al final, te digo, así se juegan las Copas del Mundo, encerrados atrás, y ese es un tipo de estrategia luego que estamos viendo mucho. Si comparas, por ejemplo, lo que sucedió Curazao contra Alemania, pues bueno, pudieron resolver esa encrucijada, ¿no? Pero ahorita los equipos están llegando a eso, a encerrar, y todo puede cambiar porque pues quedan prácticamente todos con un punto, ¿no?
6: Así es. Bueno, pues el partido de Uruguay también dejó la anécdota de lo de Marcelo Bielsa, ¿no? Que de por sí sabemos que es un perro azul, ¿no? Es un tipo diferente, extraño, atípico, un poco antisocial, un poco nada convencional, y resulta que le toman una foto con una cierta pose viendo hacia el suelo, pues natural, y después se enojó y dijo que no, que esa foto que él no es modelo, que no anda ahí para que le saquen fotos. Un tema raro, ¿no? Hay mucha gente que piensa que estaba ya rota la selección de Uruguay en un tema también como de cambio generacional, y que le estaban tendiendo la cama a Bielsa, ¿no? Que pues tampoco había mostrado demasiado, digamos, que fuelle positivo para su selección en los últimos tiempos.
12: Pues es que es un tipo más de vieja escuela, y sí, como dices, vienen estos cambios generacionales. Yo me dio gusto ver a Sanabria entrar y tocar el balón y hacer algunos, sobre todo colaborar con el equipo prácticamente ya al final del partido. Pero sí, como dices, esta generación, pues sí, es un poco más de que aprende de los demás, sobre todo de los compañeros. Y ya no es tanto si te fijas en Copas del Mundo, o al menos ya no hay tantas tomas en donde los técnicos estén tan en comunicación activamente con los jugadores, ¿no? Están aprovechando, de hecho, es la pausa de hidratación para platicar con ellos y hacer algunos cambios que convengan, ¿no? Yo creo que también es eso, ¿no? Que es un técnico que está al filo del área, que es un técnico gritón, y pues puede que sea o que cambie con estas nuevas rutinas, ¿no?
6: Vamos a ver qué pasa con Uruguay. Yo no veo a un Uruguay nada temible, ¿eh? Creo que...
12: No, y decíamos lo que estaba sucediendo precisamente con las elecciones de CONMEBOL. Hoy juega Argentina y vamos a ver si es el último que queda de esta primera ronda o de estas primeras jornadas, a ver cómo toma, ¿no? También sus partidos. Viene con Argelia, no es un no es tampoco un equipo que también le pueda proponer mucho, pero ahorita están saliendo estas selecciones así, las que están bien, las que están bajas en precisamente en la quiniela, son las que se están forjando atrás, ¿no? Se están forrando para que, pues precisamente rompiendo esas quinielas como lo estábamos viendo, ¿no?
6: Vamos a escuchar justamente, si te parece, Scaloni, el técnico campeón del mundo, que sale hoy a defender. A empezar a defender su título. Hay que recordar, voy a darles rápidamente nada más los partidos completos para hoy. Francia contra Senegal. Hay que seguir el debut de Senegal, que tiene físico y velocidad para complicar y fuerza, ¿eh? No va a ser un partido nada fácil para Francia.
12: Muchos de la selección francesa también son de origen senegalés, entonces también es, hay un poquito de morbo también en ese partido.
6: Por supuesto, entonces estaremos al pendiente a tiempo. Miren, después viene el Irak contra Noruega, va a ser el estreno de Erling Haaland, de Martin Odegaard, ¿no? Vamos a ver qué sucede, el regreso de Noruega a los grandes escenarios, tiene mucho tiempo que no estaban, y lo que hablábamos, el Argentina contra Argelia, que se juega a las 7 de la noche, hay que seguir a Riyad Mahrez, ¿no? Este fantástico jugador argelino, y por supuesto a Messi, McAllister, Julián Álvarez, que son la columna vertebral junto con el Dibu Martínez y Montiel del equipo que sale a defender su título. Vamos a escuchar primero a Lionel Scaloni.
0: Bueno, Argelia es un rival similar a Marruecos, juega bastante similar, tiene grandes jugadores, tiene un gran entrenador que lo conozco también y que hace jugar a su equipo muy bien. Y viendo el partido Brasil-Marruecos, creo que eso es un buen ejemplo, no confiarse. Ya hemos visto también ahora España que no hay rival fácil, por eso cuando uno se pone, parece que pone a responder que no hay rival fácil, parece que el entrenador se pone play y responde siempre lo mismo, pero a nivel de selecciones han hecho mérito para estar en un mundial y el caso de Argelia es un caso que a nosotros, bueno, nos preocupa porque es un buen equipo y tiene jugadores en grandísimo nivel, así que será una buena prueba, sabiendo que no es definitiva, pero que es importante.
6: Bueno, los últimos dos protagonistas de las finales, Francia y Argentina, salen en escena el día de hoy, ¿no? Vamos a ver si realmente pueden demostrar que son campeón y subcampeón del mundo. ¿Qué opinas? ¿Cómo ves tus pronósticos para los tres partidos, Guto? Primero, Francia-Senegal.
12: Pues creo que dejaron lo mejorcito para el final, y eso pues ya considerando que Inglaterra también juega mañana y también pudiera ser uno de los que contienden, o que pudiera incluso enfrentarse a México en unos posibles cuartos de final, ¿no? Y bueno, yo, Argentina, pues bueno, en el papel Argentina tiene que pasar por encima de Argelia. Lo mismo con Francia, aunque Senegal, este tipo de, sobre todo los africanos con Francia, saben cómo jugarle y le complican mucho más de lo normal este tipo de partidos. Entonces, si queda un empate o algo, pues no lo veamos extraño. Pero aún así queremos ver a todo el arsenal que trae, y sobre todo Francia y también Argentina, ¿no? Para el resto del el Irak y Noruega, pues bueno, además de la afición, que son, vienen los vikingos y vienen en marea roja, el morbo también, pues bueno, es ver a todo este equipo, ¿no? Equipo completo con Haaland y demás, que vienen muy ordenados, que no tuvieron complicación durante las eliminatorias, y que también, aunque no traen ese mismo papel o esa misma lápida cargando como Argentina, como Francia, pues también pueden llegar a hacer cosas interesantes, sobre todo en esta fase de grupos, ¿no? Que no está tan complicado. Irak, bueno, ya vimos cómo estuvieron jugando, sobre todo los partidos previos al Mundial, y también no son tan fáciles. Entonces este grupo también va a estar interesante todo lo que puedan hacer. Y te digo, cerrando ya nada más, hoy y mañana se cierran prácticamente las primeras vueltas, y ya esperar prácticamente el jueves, que es cuando inicia ya otra vez la actividad del grupo A.
6: Vamos a ver, Francia contra Senegal, 1:00 p.m. Hay que seguir a Mbappé, a Dembélé, que está en su mejor momento, Nicolas Jackson, N'Golo Kanté. Irak contra Noruega, pues los noruegos parece que sí, ahí sí tienen un poquito más de ventaja, pero han salido respondones también los asiáticos. Argentina contra Argelia, el campeón del mundo, Messi, que ya está muy adaptado a los Estados Unidos. Vamos a ver, en el ámbito de la selección mexicana, que juega el jueves contra Corea, hubo dos temas, ¿no? Uno, un problema que hubo entre Heung-min Son y algunos de sus compañeros y la prensa de Corea, que lo cuestionaron sobre su servicio militar y que generó ahí conflicto. Y por otra parte, que ayer trascendió, según lo platicó Rubén Rodríguez, la sombra de la selección, que Jorge Sánchez entrenó como titular. Vamos a escuchar lo que dijo, ¿te parece?
12: Ok, perfecto.
6: A ver.
1: Todos fueron en la primera línea. Estuvo Jorge Sánchez como lateral por derecha, porque Israel Reyes, al parecer, no lo deja esta molestia muscular. Entonces, se mantiene ahorita en duda. Entonces está Jorge Sánchez y Edson Álvarez, como lo comentábamos ayer, como central. Después, los tres del medio, los mismos: Fidalgo, Brian y Lira, y los tres de arriba, los mismos: Alvarado, Julián y Raúl Jiménez.
21: No,
1: y por momentos
21: Mora, ¿no?
1: Y por momentos puso a Gil Mora en lugar de Brian.
6: Bueno, ahí está. Entonces, lo que hablamos, para repetir, ¿no? Para que nos quede claro, en lo que ensayó ayer Aguirre, que no significa necesariamente que sea lo que vaya a presentar, pero al menos lo que ensayó es algo que medio conocíamos, la misma alineación titular del jueves pasado contra Sudáfrica, con estas diferencias. Bueno, pues César Montes no está, y entonces Edson sí va a jugar como central. Y del lado de lateral derecho, Israel Reyes no juega y ponen a Jorge Sánchez. Gallardo juega por izquierda, y obviamente Johan acompaña a Edson. Y el otro el otro triángulo de la media cancha vuelve a ser con Lira como contención y Brian y Fidalgo como volantes. El tridente de Quiñones, Piojo y Raúl se mantienen ahí, aunque dice el propio Rubén que sacan en algún momento a Brian y es donde meten la variante de Mora. ¿Cómo lo ves?
12: Pues sobre todo Mora, yo creo, por la manera de retener un poco el balón en medio campo. Sabemos que él no se desprende tan fácil el balón. Si vas a jugar mucho por el centro, cuando es por las bandas, pues bueno, sí hay una lógica que pueda jugar incluso el Piojo, y esta movilidad que hubo, no tan extraña, porque así es como está jugando ahorita en Arabia Quiñones, de que no tiene una posición fija, de puede estar como jugando como un media punta y luego puede estar jugando como volante, un poco entre izquierdo y derecho. Y yo creo que le da esa libertad a Aguirre de que pueda tomar ese tipo de decisiones. La cuestión de Mora precisamente viene de eso, ¿no? De retener un poco el balón y esperar a esa movilidad. Hace hubo unos días donde explica esa línea de cinco que llega a formar Aguirre al final, con precisamente ese tridente que mencionas, y más aparte los dos volantes. Entonces, eso es cuando tienen el balón y van al ataque. Cuando defienden, es precisamente necesita alguien ahí que esté acompañando a Lira, y puede ser Mora, ¿no? Y la cuestión de Jorge Sánchez, yo creo que va más por el juego aéreo, ¿no? No tanto porque sea más rápido que Israel, pero sí por ganar esos choques, ¿no? Con sobre todo a balón parado, precisamente con los coreanos, ¿no?
6: Y Jorge Sánchez es un tipo más ofensivo que Gallardo y que el propio Israel Reyes, y bueno, pues podría ser una variante interesante ahí. Luego hacen estos movimientos en los que van cambiando la formación en la dinámica de cada partido. Vamos a esperar. Por lo pronto, Guto, te mando un abrazo y estaremos ya platicando seguramente ya en la mesa del viernes todo lo que pasó con la selección nacional el jueves por la noche. Un abrazo.
12: Perfecto, igualmente, muchas gracias.
6: Quédense 24/7 en la energía total de Factor 96.1. Regresamos hoy a las 6 de la tarde con mucha información en MG Noticias. Que la pasen bien.
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0: Hola, hola, muy buenos días. Angelic Salazar ya al aire. With me in the wave, but en esta mañanita de martes, ¿cómo están? Qué gusto estar acompañándote a donde quiera que vayas. En donde estés, estés en la casa, en el trabajo, en el carro. ¿Desde dónde nos estás escuchando? ¿Desde dónde nos estás sintonizando? Y arrancamos con todo en esta mañana a través de Factor 96.1, Energía Total. Estamos cubriendo a nuestra queridísima amiga Lili Aguilera. Lili, te mando un abrazo, un fuerte beso. Oigan, y antes de continuar, quiero tomarme un momento para mandarle un fuerte abrazo a esta persona muy especial que el día de hoy está cumpliendo años. Una gran amiga, una gran compañera de micrófono y una mujer a la que admiro muchísimo, así como lo escuchas. Así que Lili, donde quiera que nos estés escuchando, amiguita, deseo de todo corazón que este nuevo año de vida venga lleno de muchísima salud, de felicidad, de éxito y muchos, pero muchos motivos para sonreír, ¿ok? Gracias por tu amistad, por todas esas risas aquí en cabina, por tu muy buena vibra y pues por compartir también esta pasión tan bonita que es la radio. Te mando un fuerte abrazo, que te consientan mucho. Que nunca te falten sueños por cumplir, ¿ok? Proyectos por conquistar. También a personas por conquistar, ¿por qué no? Te queremos mucho, disfruta muchísimo tu día porque te lo mereces. ¡Felicidades! Mi queridísima Lili Aguilera anda de manteles largos el día de hoy. Si tú también tienes un cumpleañero, alguna cumpleañera, ya sabes que también te puedes comunicar con nosotros al 4448-442961 a través del WhatsApp. El día de hoy vamos a tener un muy bonito, buen programa para que te quedes conmigo hasta las 11 y por la tarde también de 3 a 5. Ya a las 9 de la mañana con 20 minutos, 9 con 20. Esto es a través de Factor 96.1, Energía Total. Vámonos a una pausa. Me quedo contigo hasta las 11. ¡Buenos días!
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1: Ya las 9 de la mañana, con 29 minutos, estás escuchando One Dance, a cargo de

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1: Ya las 9:32. 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
1: Ya las 9:35. Yo soy Angelique Salazar. Te acompaño hasta las 11 de la mañana en Factor 96.1. Energía total.

0: Ya a las 9 de la mañana, 9 de la mañana con 38 minutos. Estamos en Factor 96.1, energía total. Oye, esta mañana está fresquecita, está rica, está agradable. Esperamos que más al rato no nos vaya a salir el sol. ¡Por favor, no! Porque este clima está riquísimo. ¿Cuántos team frío? ¿Cuántos team calor? Oye, mándanos mensajito 444-844-2961. Mándame WhatsApp. Platícame qué andas desayunando. Si ya vas tarde al trabajo. Si entras a las 10 de la mañana. Córrele, pero con mucha precaución, ¿ok? Oye, por acá nos manda un mensajito. Hoy andan de manteles largos también por acá. ¡Feliz cumpleaños a la tía! A la tía Jolis. Oye, que hoy y siempre la vida le regale muchísima salud, felicidad y momentos inolvidables. Tía Jolis, gracias por tu cariño. Te queremos mucho, deseamos que pases un excelente día. Maravilloso. Rodeada de toda la gente que te ama. Feliz cumpleaños a la tía Jolis. Oye, ya a las 9 de la mañana con 39 minutos, quédate conmigo porque más adelantito te traigo el Hack Bank. Hoy vamos a hablar un poquito para saber cómo limpiar esas ollas con restos de café y bicarbonato. Está buena, ¿eh? Así que quédate conmigo, vámonos a una pausa rapidísimo. Estás escuchando Factor 96.1, Energía Total. Yo soy Angélica Salazar y te acompaño hasta las 11. No le cambies.
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1: Ya las 9.47. A través de Factor 96.1. 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
1: Ya a las 9:53 llega Taylor Swift. Opalite suena en Factor 96.1, energía total.

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0: Ya a las 9 de la mañana con 58 minutos y llega el Hack Bank. Hace ratito te comentaba que con dos ingredientes tan básicos que tenemos en casa podemos limpiar las ollas. Así como lo escuchas. Si tú eres de esas personas que todos los días se preparan una tacita de café, que el café no puede faltar en las mañanas, pero después tiras ahí como que los restos, pues ahí te va. Te tengo una súper noticia. Ese café que normalmente pues termina en la basura todavía puede ser muy útil en tu hogar. Resulta, ahí te va. Resulta que una mezcla de café usado con bicarbonato de sodio puede convertirse en un limpiador casero bastante efectivo, para estas ollas y también para los sartenes que tienen grasa acumulada o restos de comida difíciles de quitar. ¿No te lo sabías, verdad? ¿O sí? Y es que fíjate, el café tiene como esa textura granulada que ayuda a desprender esa suciedad sin necesidad pues de estar usando otros productos muy agresivos. Porque luego ya ves que esa olla que nos gusta y usas otra cosa y se empieza como a maltratar. Entonces, no. Creo que el café es una muy buena opción. Mientras que el bicarbonato, pues es conocido por ayudar a eliminar esa grasa y neutralizar también los malos olores. Porque quieras que no, de repente sí se queda ahí con un olorcito que dices, híjole, ya me tiene hasta el gorro. Pues con el bicarbonato, con ese mero. Y ahí te va. Esta preparación es bastante sencilla. Solamente vas a necesitar mezclar partes iguales de café, el que ya te quedó, con el bicarbonato de sodio, agregar ahí unas gotitas de agua hasta formar como una pastita. Y ahí, ahora sí, la vamos a aplicar sobre la superficie que vas a limpiar. Después la vas a dejar actuar de unos 10-15 minutos aproximadamente. Talla suavecito con una esponjita. Y al final enjuagas con agua y listo. Y es que fíjate que este truco también es una forma de reutilizar pues residuos que normalmente desechamos, así que también tienen un beneficio para el medio ambiente. Eso sí, hay que tomar en cuenta que funciona mejor pues en ollas de acero inoxidable o incluso el hierro fundido, ¿ok? Así que sí, tus utensilios tienen recubrimiento antiadherente, pues es mejor evitar este método, porque podría rayar la superficie. O sea, sí está padre para una cosa, para algunos utensilios, pero para los otros no. Digo, hay que cuidarlos. Así que ahí tienes tu Hack Bank del día de hoy. Muy bueno, Yo nada más me sabía con café. Pero así combinadito con bicarbonato, tendré que intentarlo. Comunícate conmigo, 444-844-2961, WhatsApp aquí en cabina, te voy a estar leyendo. Dice por acá, saluditos. Hola Geras, ¿cómo estás? Muy buenos días. Por acá nos dice también Luis Enrique, feliz martes, qué bonito es despertar y darle gracias a Dios por un día más de vida. Sí, te lo juro que sí. Muchas veces pues decimos ya, el día a día ya desperté y órale a lo que sigue, pero muy pocas veces agradecemos. Entonces el día de hoy agradecemos por estar aquí con vida, con salud, contigo, que nos estamos escuchando, porque un día más es un día menos. Ya a las 10 de la mañana con 2 minutos, vámonos a una pausa rapidísimo. Yo soy Angélica Salazar, me quedo contigo hasta las 11. Estamos en Factor 96.1, energía total, no le cambies.
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cerca del fin de semana, entonces pues no me agüito. Oigan, nos vamos en corto con esto que es el ¿a que no sabías? Este dato curioso que no nos importa para mucho, pero que al final dices, güey, qué interesante.

La vaca. Oigan, pues ahí les va la que engorda y no es manteca. ¿Sabían ustedes que las vacas tienen diferentes acentos dependiendo en dónde vivan? Sí, güey. Sí, tú podrás escucharlas igual, ¿no? O sea, aquí la vaca. La podrás escuchar aquí en alguna parte de San Luis Potosí y vas a decir, pues qué, güey, le hacen. Ok, si tú te vas a alguna otra parte del mundo, vas a decir, pues son lo mismo, güey. Es lo mismo. Todas hacen mu, pero no, no. La ciencia y todos los ganaderos que se han puesto también a investigar todo este asunto han observado que las vacas pueden desarrollar diferentes acentos o variaciones regionales en sus mugidos. Sí, güey. Estos sonidos cambian de acuerdo con su entorno, el rebaño en el que viven y la convivencia cercana con sus criadores. O sea, sí, que básicamente es una vaca yucateca. No, güey. ¿Cómo mugiría? ¡Mu! ¡Mu! ¡No pelaná, mu! Y pues ya una vaca ya más del norte. ¡Mu! ¡Ah! No sé hablar vaca. Entonces, pues, lo único es que intento yo descifrar básicamente ahí los diferentes acentos. Pero pues es curioso, ¿no? Si juntas una vaca norteña con una vaca del sur, se entenderán, güey. O dirán, esa vaca habla bien cagado. Esa vaca habla bien, bien chistoso. Pero se entenderán a final de cuentas. No sé. Había que hacer ese experimento, ¿no? Pero bueno, pues, ¿qué les digo? Datos inútiles que no nos sirven para mucho, porque pues en general no creo que nunca hablemos con una vaca. 11 con 11, factor 96.1 de energía total. Soy X Castellanos, el Diablito. Pídanle lo que quieran al universo, señoras y señores. Vámonos con más.

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1: Factor 96.1, energía total, ya las 11 con 21 minutos. 11.21, viejillos locos, guangos y mis chulas hermosas. Ando sobrevolando la ciudad en el helicóptero. Oh, viendo por dónde sí, por dónde no. Ya sabes que aquí en San Luis Potosí, pues el tráfico está de avaro, güey. Y neta, hay días que dice uno, bueno, ¿de dónde demonios o por qué se hace tanto tráfico? Y parece de la nada, güey. De la nada, de verdad, aquí en San Luis mucha gente tiene el superpoder de hacer tráfico, güey, de la nada. ¿Cuál es tu superpoder? Ah, güey, mi superpoder es generar tráfico a lo estúpido. Neta, de verdad, no tengo ni idea a veces el por qué se genera. Digo, hoy en día se influyen muchísimas cosas, ¿no? Que hay mucha gente que va tragando rebanadas de aire en el teléfono. No, van distraídos en otras cosas. Aprende a manejar, maldita sea. Suelta el teléfono. Cuando uno va manejando, vas manejando, vas enfocado en lo que tienes que hacer. No mandando un WhatsApp, no mandando un correo, no mandando un audio, no cotorreando con alguien más, no viendo videos. Vas manejando, entiéndelo, métetelo en tu cabecita. ¿Acaso es tan difícil? De verdad, muchísimos accidentes se podrían haber evitado si la gente hubiera ido poniendo atención. La neta. De verdad. Pero bueno, de ahí nos vamos a la cuestión ya del tráfico. Ahí dispensen el regaño para la gente que va manejando y en el teléfono. Es que se los digo porque los quiero. Esto me duele más a mí que a ti. Bueno, se registra un poco de tráfico en Cordillera de los, allá en Himalaya, entre la calle de Lluvia, ya llegando a la de Viveros, y de ahí en la de Sismo hasta llegar a la calle de Estrella. Se reporta un poquito de tráfico, pero no se ve ningún accidente, entonces no sabemos bien el por qué haya tráfico ahí. Si te vas a dar la vuelta por el bulevar Antonio Rocha Cordero, evita el nuevo puente que parece que rampeas, ¿no? Básicamente, pues quedó bien, piñata. Tanto rato para que quedara todo mal hecho, pero bueno. Te recuerdo que también siguen arreglando el paso a desnivel, el que va a ser a paso a desnivel ahí en la FENAPO también. Entonces, pues al tiro. Va. De ahí en fuera, anillo periférico, pues está libre, no se reporta ningún accidente. También Río Santiago, libre de inicio de Lomas hasta el final. No hay fuga, lo puedes agarrar sin ningún problema. La 57, que es el coco de medio mundo, que por lo general ahí es en donde le batallamos. Hay un pequeño accidente. Leve. Ahí a la altura de Topacio. Leve, pero ahorita todavía no se refleja el tráfico, entonces pues al tiro. De ahí en fuera, fíjense que la ciudad está bastante transitable, a sabiendas de que muchos morros ya no están yendo a la escuela. Se nota, se ve, se siente. Vámonos con más. Factor 96.1, energía total. Soy X Castellanos, el diablito aéreo.
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0: Factor 96. Ahí dispensen. Se me metió una lolita y ala. Fui poseído por el espíritu de una lolita y ala. Teléfono en cabina 4448 442961. Oigan, ¿por qué estamos escuchando de fondo nada más y nada menos que los expedientes secretos X? Bueno, pues dejan de ser tan secretos algunos expedientes. Y es que en Estados Unidos el trompetín llegó y le dijo al Pentágono: vamos a dejar de jugarle al... y vamos a publicar el tercer bloque de archivos desclasificados sobre ovnis. Que según ellos, ¿verdad? Según lo que Trump dice, es que de ahora en adelante va... pues ya no se le va... ya no se le va a mentir a la población... Ya no se le va a omitir realidades, ya no van a cubrir ciertas cosas que pasan en general, según esto. Pero no creo, o sea, lo que están en este momento a lo mejor desclasificando no es ni siquiera el 1% de lo que el gobierno gabacho sabe en realidad. Y es que te digo que el Pentágono, a través del Departamento de Guerra, publicó la tercera entrega de documentos desclasificados sobre fenómenos anómalos no identificados, incluyendo videos impactantes de ovnis que vuelven a avivar el debate sobre vida extraterrestre. Pues lo que te digo, o sea, a final de cuentas, el gobierno gabacho no es tonto. No te van a decir, sí, desclasifica todo lo que nos ponga en riesgo. Sí, desclasifica, ya dile al mundo que básicamente estamos rodeados de alienígenas desde hace años. Pues no, ¿verdad? No, te la van a ir dejando caer de a poco, o sea, como de, mira, hay un archivillo desclasificado en donde sale un ovni así veloz, ¿no? Mira, otro archivo ahí en donde dice que hay un reporte y que sí le consta al gobierno. Cosas así. No van a ser archivos ya que pongan, te digo, en riesgo la seguridad nacional de Estados Unidos. Pero, pues bueno, quién sabe, banda. De a poco se va destapando todo este asunto. Y quién sabe hasta dónde vaya a llegar. Yo siempre lo he dicho, ¿no? Y de un tiempo para acá, abiertamente yo dije, ¿sabes qué? No pasa del 2030. No pasa del 2030. Escúchenlo bien, bandita. No pasa del 2030 para que ya la raza humana ya le digan así como de, güey, sí, ya. O sea, somos alienígenas y estamos aquí desde hace tanto tiempo, ¿no? O sea, no falta mucho. Según yo, ¿verdad? Pero bueno. ¿Quién sabe? Factor 96.1 de energía total. Soy X Castellanos. El Diablito.
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0: ¿Se te pasaron de corneta? No te apures. Aquí ya prendimos la leña. A la hoguera, monigotes.
1: Factor 96.1 Energía Total, ya a las 11:57. 11:57, soy X Castellanos, el Diablito. Teléfono en cabina 4448-442961. Vámonos con a la hoguera, monigote. ¿A quién vamos a lanzar a la hoguera? Díganme por vía WhatsApp, por favor. ¿Por qué no abre el WhatsApp? Ahí está, ahora sí. Excelente. Perfecto, correcto. Ya nada más que se destrabe esto. Hoy. 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Oye, me ponen por acá. Estoy leyendo, apenas estoy leyendo los mensajes que se. No sé qué le pasa al WhatsApp, que me los manda ya rezagados. Me pone, hola X, ¿tendremos noticias antes de que los aliens, antes de los aliens que de Don Leo de las frituras y su salsa? Y sí, carnal, yo creo que antes van a llegar los extraterrestres que a que alguien nos pase el dato de Don Leo y sus frituras. Por cierto, lo vuelvo a decir al aire, si alguien sabe de Don Leo y sus frituras, que bueno, Don Leo ya falleció hace varios años, pero según yo, hasta donde tengo entendido, creo que uno de sus hijos siguió con lo de las frituras durante un tiempo. Por favor, si alguien tiene el contacto, pásenmelo por WhatsApp. Llevo años buscándolo. Necesito probar de nuevo esa salsa casera que hacía. Pero bueno, mi mena, ¿a quién vamos a lanzar a la hoguera, mi mena? ¿A quién?
2: A la güera de Prieto, no quiere salir a jugar.
1: ¿No quiere salir a jugar?
2: Oye, sí, a la hoguera de Prieto, ¿quién sabe quién le hizo tanto daño que ya no quiere pistear?
1: Oh, ¿cómo
2: pues,
1: crees?
2: La última vez se le vio saliendo con un negro que hacía cobijas ahí en el centro.
1: Se le vio por última vez y ya no dimos después con el paradero del negro.
3: ¡Atrapada! ¡Ay, ayuda! ¡Ayuda!
1: Oye, capaz que lo secuestraron. Capaz que lo secuestró el negro de las cobijas, ¿no? Y ya no apareció. Güey, en vez de que lo vayas a buscar. No. Oye, pues saludos ahí al Prieto, viejo loco, tremendo.

0: No puedo, es que me imagino al Prieto siendo abducido por el vato de las cobijas. Y no puedo. Oye, me dicen por acá, Iki, se lanza la hoguera a mi tío Iván, que todo el día se la pasa acostadote sin hacer nada. Iván, por amor de Dios, de verdad, ya haz algo de tu vida, maldita sea. ¿Qué te pasa?
1: ¿Por qué te enojas, bebé?
0: ¿Qué te pasa, Iván? Por amor de Dios, sal adelante. Levántate, peínate, báñate. Haz algo bonito de tu vida.
2: No quiero.
0: Consíguete una chica. No, un chico.
1: Ay, chiquito.
0: Lo que tú gustes. Sal, respira. Abre tus brazos fuertes a la vida. No tengas miedo. Ya. Hey. Pero por amor de Dios, Iván, ya no seas baquetón. Por favor. Mira, eso se lo voy a pedir a Diosito. Pero bueno, vámonos con más. Factor 96.1 de energía total.
3: Con un negro que hacía guantes ahí por tus territorios.
0: ¿Qué dices? Chimena.
3: Con un negro que hacía guantes ahí por tus territorios.
0: Ya. Vámonos con más. Factor 96.1, energía total. Soy X Castellanos. El diablo.

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1: ¡Oye, qué final! ¿Quién hubiera pensado que Darth Vader era el padre de Luke?
2: Factor 96.1, energía total, ya las 12:20. 12:20, soy Ikis Castellanos, el Diablito. Teléfono en cabina 4448-442961. Vámonos en corto con esa, ya la vi. Porque les voy a recomendar una trilogía bastante buena. La verdad está chida. Así como la película animada, como el live action. Ya tiene rato que salió, la verdad. La última fue en el 2005. Pero es bastante recomendable. Muy, muy, muy, muy buena. A mí se me hizo muy buena en lo particular. La trama está chida y creo que la adaptación a live action les quedó también muy buena. La película es nada más y nada menos Cómo Entrenar a tu Dragón. Las live action. Y esto, te digo, es una adaptación de acción real dirigida por Dean DiBlois. Tras su estreno en cines en junio del 2025, no tiene tanto tiempo. La neta quedó muy fiel y visualmente impactante de la versión de la historia de Hipo y Chimuelo. ¡Ah, travieso!
3: ¡Ay, chiquito!
2: Y pues bueno, la puedes encontrar ahí en plataformas digitales, ¿no? La puedes encontrar en Netflix, está súper fácil. Pero lo chido sería, si no has visto las películas originales de Cómo Entrenar a tu Dragón, estaría muy bueno que las vieras primero en como en animación y después te las chutaras en live action. Para que vieras, o sea, te puedes chutar las live action sin ningún problema, la misma trama y es exactamente lo mismo. Pero lo chido es primero verlas como a computadora, animación a computadora. Y después ver el live action, dices, ah, qué loco, güey. Qué loco. Porque pues en animación por computadora queda solamente como en una idea, como en una fantasía. Como de, pues bueno, ¿no? Sí, estaría chido vivir en una época en donde existiesen tal vez dragones. Pero ya cuando ves el live action dices, ok, entonces así sería. Está muy entretenida, a mí sí me gustó, se las recomiendo. Y obviamente pues, lo chido es que son películas que puedes ver tú solo, con tu pareja, con amigos o con toda la familia. Aquí no hay problema. Pues, en realidad la trama está enfocada para niños. Pero pues no hay ningún problema. Se la puede aventar toda la familia y la neta está bien chida. Recomendable, vámonos con más. Factor 96.1, energía total. Soy Ikis Castellanos. ¡El Diablito!
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0: Total, ya las 12 con 38 minutos. Soy X Castellanos, el diablito, teléfono en cabina. 44-48-44-29-61. Así de fácil, así de sencillo, viejillos locos tremendos. Y mis chulas hermosas. Oiga, pues, vámonos con eso que es ciberbullying a la artisteada. Que pues el día de hoy no es ciberbullying, sino que pues vamos a recordar una gran actriz gabacha que falleció el fin de semana, ve, qué triste. Ahí te va, voy a poner la rola y yo sé que ustedes van a recordar más o menos de qué o en qué serie aparecía esta chica. ¿Se acuerdan de qué intro era? ¿Alguien recuerda qué intro era esta? ¡No hay problema, Willy! Hoy. Anne Sherin. Ay, güey.
1: Y Benji Gregory.
0: ¿Se acuerdan de la serie? Yo creo que sí. Era finales, no, inicios de los noventas esto. Yo estaba morritititillo. Uy, qué buenos viejos tiempos. Liz, chula, hermosa, me pone Liz. Alf Mikis, sí.
1: Hoy les ofrecemos bienvenidos.
0: Ah, qué chido. Hace años, de verdad, años que no escuchaba el intro de Alf. Años. Por años, fácil, te puedo decir que 25 años que no lo escuchaba. Pues sí, güey. Digo, Alf no es así como... En su tiempo fue una serie que marcó muchísimo a una generación. Mucho ahí por los noventas. Pero pues ya después, ya como que... Ya. La banda lo fuimos olvidando y pues se quedó ahí, ¿no? Se quedó ahí arrumbado. ¿Pero qué crees? Lo lamentable de todo esto es que justo el fin de semana, el 14 de este mes, falleció Anne Sherin, que era pues básicamente la mamá, ¿no? Su personaje era Kate Tanner, que era la encargada de regañar a Alf. ¡Hey, Kate! ¿Cómo hablaba el Alf? ¡No hay problema, Willy! ¡No hay problema, Kate! Entonces, pues bueno, lamentablemente murió a los 77 años de edad. 77 años. Digo, este es uno de sus personajes más conocidos, pero hizo muchísimas cosas en televisión. Salió en Emergency, Three's Company, Marcus Welby, Paper Dolls, Cheers, en Jet Jean Amy. Salió ahí en todas esas. Y tras retirarse de la actuación, se dedicó a la decoración de interiores y a la actividad como anticuaria en Los Ángeles. Mira nada más. De hecho, su nombre, hasta ahorita estoy descubriendo que su nombre original, su nombre de pila, es Luann Ruth Sherin. Ya después se cambió el nombre a Ann. Pues fíjate esta. Y fíjate que también, como dato curioso, muchos de los protagonistas de Alf terminaron en cuestiones medias truculentas. Creo que Anne Sherin fue como que la única o de las pocas que no dio mucho de qué hablar. Pero, por ejemplo, el actor que la hacía de Willy Tanner, Max Wright, él, uy, delicada, cosa delicada y mediática mientras estuvo vivo, muy cañón. Pero bueno, vámonos con más. Regresando, les cuento qué fue lo que pasó con Max Wright, justamente Willy Tanner, del por qué fue tan delicado ahí su cuestión mediática. ¿Va? Vámonos con más, Factor 96.1. Energía total. Soy X Castellanos, Willy. El Diablito. Vámonos.
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0: Factor 96.1 de energía total, ya las 12:59. Prácticamente ya me voy, locos, pero antes déjenme les cuento rápido qué fue lo que pasó con Max Wright, que era el actor de Alf, el mundialmente conocido Willy. No hay problema, Willy. Resulta que Willy, en algún punto de la vida, le llegaron a agradar mucho las sustancias prohibidas. Sí. Y esto fue un escándalo que terminó básicamente con la carrera de Max Wright. Él dijo muchísimas veces y durante muchos años dijo: yo no lo hice, yo no lo hacía. La cuestión está delicada, era bastante delicada, porque hay imágenes en donde sale Max Wright en situación básicamente de calle con otros dos hombres que también se ven en situación de calle consumiendo sustancias prohibidas. Y pues también en una situación bastante comprometedora para los tres. Si lo quieres checar, si quieres ver, tú, es que, si, yo sé que les encanta el morbo. Viejos locos, tremendos, guangos. Y mis chulas hermosas. Yo sé que les gusta el mitote. Pueden buscar en Google, de hecho aparece la nota que en aquel tiempo subió esta revista gringa. Solo le pones Max Wright fotos escándalo y te va a aparecer todo lo que pasó. Pues, ay, ¿qué te digo, güey? Como dato curioso también, Max Wright odiaba su personaje en Alf. No lo soportaba. Era lo peor que le pudo haber pasado en su carrera, según sus palabras. Pero pues bueno. Oh, es que una cosa es que yo te lo cuente. Me preguntan por acá del escándalo. ¿Hace cuánto fue? Ya tiene muchísimos años de esto. Pero básicamente, este escándalo acabó con la carrera y con la vida de Max Wright. Después de ahí ya no se le vio en ningún lado. Pues imagínate, ¿no? Ahí con el estigma de ser una persona. Pues, ¿no? Tienen que ver las fotos, búsquenlas. Y son las, te digo, las fotos originales de la revista en donde pues lo atoraron. Machín. Pero bueno, pues ahí está. Vámonos con más Factor 96.1 Energía Total. Soy X Castellanos, el Diablito. Se quedan ahorita con mi carnalita, mi amiguita del alma, con Lau Duarte, que se quedan las próximas dos horas. Y felicidades a nuestra carnalita hermosa, chula, a Lili Aguilera, que cumple años el día de hoy. Entonces, muchísimas felicidades, amiguita. Ahí te van las mañanitas.
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2: Oye, ahí está, un abrazote a nuestra chula hermosa. Que cumpla muchos años más, la queremos mucho. ¡Vámonos con más! ¡Fuga!
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6: 1:10 a.m. Muy buenas tardes, San Luis Potosí. Qué gusto saludarte a través de la frecuencia que tiene la energía total. Yo soy Laura Duarte y el día de hoy, si tú me lo permites, te voy a estar acompañando hasta las 3 de la tarde. Bienvenidas, bienvenidos aquí a Factor.

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0: la tarde con 20 minutos, 1:20. Muy buenas tardes, San Luis Potosí, qué gusto saludarte a través de la frecuencia que tiene la energía total. Obviamente, factor 96.1. Me da mucho gusto saludarte y sobre todo que estés en sintonía, gracias a los que desde bien temprano están por acá a través de Factor 96.1. También muchas gracias a todas y todos los que apenas están sintonizando. Llegaron a muy buena hora porque en este momento vamos a platicar sobre el clima en Ciudad Perrito. Ya te lo sabes que en esta primera hora vamos a compartir información importante para que te ayude con tu día a día. Vamos a averiguar qué está pasando, por qué está todo nublado y hasta como con friecito el día de hoy aquí en Ciudad Perrito. Acuérdate que se aceptan quejas, comentarios, sugerencias al 4448-442961. Así que párenme la oreja, amigos, porque se viene. ¿Te acuerdas que el día de ayer te platicaba, bueno, te puse en contexto que en la zona... sureste de Estados Unidos, pero en el noreste de México, se está desarrollando un potencial ciclón tropical, que es sería el primero del lado del Golfo. Ayer había un 40% de probabilidad, el día de hoy hay un 60% y como que está tomando mucha fuerza. Está pegadito como a Tamaulipas, está del lado allá de Estados Unidos. O sea, está ocupando Michimicha, pues. Entonces, eso es lo que, aparte de que se mezcla con una circulación ciclónica en niveles medios, está interactuando con este posible ciclón. Y eso es lo que va a ocasionar lluvias, chubascos fuertes, a muy fuertes con descargas eléctricas. Y también posible granizo. Aquí a San Luis nos va a tocar. Y nos va a tocar, al parecer, lluvias muy fuertes. Específicamente en el norte y en el este de Ciudad Perrito. ¿Se acuerdan que ayer supuestamente iba a llegar la lluvia ya en la noche? Pues no, hombre. Estuvo todo el día. También el día de hoy se espera que llegue en la tarde-noche, más o menos, para que lo tenga en mente. Y más porque sí va a ser lluvia muy fuerte. El día de hoy se espera lluvia muy fuerte. Entonces, cuídense mucho, por favor. Contemplen este clima y sobre todo sus trayectos. Máxima para el día de hoy se prevé que sea de 26 grados, mínima de 17 grados centígrados. 90% de probabilidad de lluvia. Va a estar un poquito fuerte, entonces ténganlo en mente, amigas y amigos. También vamos a ver si vamos a tener rachas de viento medio movidonas. A ver. No, pero pues va a haber bochorno. Va a haber momentos en el que, en lo que llega la lluvia, el bochorno va a amarrar. Ah, mira, también ya vi que vamos a tener rachas de viento. Mira, normalmente entre 10 y 20 kilómetros por hora, pero se nos va a alocar el aire, ¿eh? Y va a llegar entre 30 a 50 kilómetros por hora. O sea, si trae vestido, cuídeselo porque luego las rachillas se alocan. 1:24 ya con 24 minutos. Con esto arrancamos, amigas y amigos. Gracias por estar en sintonía. Gracias por estar por aquí. Vamos a continuar con esto y mucho más aquí en Factor 96.1. ¡Mira! ¡Qué hermosura! ¿Cómo estás, Flor? Florecita, buenas tardes. Me acaba de enviar unas fotos increíbles. ¡Ay, mi Flor hermosa! Me encantaron. Están increíbles. Saluditos también por acá a Rigo. También saludos por acá a Diego. A ver. La rayita se aloca. Depende. A veces se aloca, a veces uno lo controla. La rachita es la que se aloca. La racha de aire es la que se aloca. Saluditos, Diego. Buenas tardes. Gracias a todas y todos ustedes. Ahora sí, vámonos a una pausa y regresamos. Ya a la 1:25.
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1: Ya la 1:00 p.m. con 30 minutos.

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0: Ya la 1:40 PM. Una con 40, estás en Factor 96.1, energía total. Muy buenas tardes a todas y todos ustedes, los que apenas nos estén sintonizando. Gracias, muchas gracias por estar por acá con nosotros. Acuérdense que básicamente nos acompañamos mutuamente. Entonces, en este momento te voy a compartir información respectiva a las calles y avenidas de nuestra bonita ciudad, Perrito. Así que si tú quieres ser parte de los reporteros de aquí de Factor, puedes serlo mandándome tu reporte vial al 4448-442961. Ahí te va de nuevo. 4448-442961. Esa es nuestra línea directa de WhatsApp. Puedes mandar mensaje escrito, mensaje de audio, como a ti se te haga más fácil. Pero bueno, por lo pronto, pare bien la oreja.
1: Apúntele bien,
0: porque te voy a platicar cuáles son las calles y avenidas que el día de hoy van a estar arreglando y que si puedes evitarlas, hazlo para que no te quite tiempo y puedas llegar sano y salvo, sana y salva a tu destino. Así que corre y se va con... En Rinconada de los Andes van a estar arreglando la calle Rinconada de Malvasia. También en el centro, histórico continúan en la calle Allende. También en Minas del Real... Están en Real del Monte y tengo entendido que también están en la Colonia San Luis, calle Manuel José Otón. En Lomas Tercera Sección están en Avenida de la Victoria, también en Lomas del Mezquital, están en Arroyo San Miguel y Arroyo de las Calabacillas. En Villa Jardín están en la calle 57 y por lo pronto... Son todas las calles y avenidas que el día de hoy, por lo menos aquí en la capital potosina, van a estar en intervención. Ahora, vamos a ver qué nos dice la gente a través del WhatsApp 4448-442961. Si usted tiene algún reporte que nos quiera compartir, puede hacerlo con mucho gusto. Tengo entendido que por lo pronto no hay ninguna... avenida o calle importante cerrada por aquello de las lluvias. Igual esté al pendiente de... ¡Ah, mira! Tiene que estar al pendiente de los reportes y actualizaciones porque en cuanto llegue la lluvia... Mira, por ejemplo, lo único que estaba cerrado desde temprano, no sé si continúe cerrado. A ver, quien ande por allá, páseme el informe. Pero tengo entendido que lo único que estaba cerrado era el Boulevard Jacobo Payán, antes el río Españita. Entonces, no sé si todavía esté cerrado, se los voy a investigar y les voy a pasar el dato, ¿ok? Ya a la 1:43 PM, vámonos de volada a una pausa y regresamos. En Factor 96.1, energía total.
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1: Ya a las 2 de la tarde con 9 minutos, amigas y amigos, arrancamos esta segunda hora a través de Factor 96.1 Energía Total. Yo soy Laura Duarte, de aquí hasta las 3 de la tarde.

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1: Ya a las 2 de la tarde con 25 minutos. 2 con 25. 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Ay.

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0: 2 de la tarde ya con 40 minutos. Amigas y amigos de Factor 96.1 Energía Total, les traigo muy buenos regalos. 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Energía total.
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5: Llegamos a las 2 de la tarde ya con 54 minutos. 2:54, estás en Factor 96.1, energía total, amigas y amigos. Vamos a cerrar con broche de oro en esta tarde de martes. Martes 16 de junio del 2026. Oigan, que no se les olvide que el día de hoy es el cumpleaños de nuestra flaquita. Así que vayan a sus redes sociales a felicitarla, déjenle una felicitación, también se vale mandar regalos, ¿cómo no? Aquí a Capitán Caldera, ¡ah! Si usted le quiere dejar un regalo a la flaquita, puede hacerlo con mucho cariño, pero felicítela el día de hoy. Yo creo que mañana va a andar por acá va a regresar, hoy se vale porque hoy se fue a celebrar su cumpleaños. Pero bueno, esa es una. Otra, vamos a cerrar con broche de oro. El día de hoy les traigo banda o solista, pero esta ocasión va a ser diferente. Es decir, no va a ser un artista que estuvo primero en una banda y luego ya se fue a otro lugar o se fue de solista. No. El día de hoy nos vamos con la misma rola, pero interpretada por una banda y también interpretada por un solista, ¿ok? La rola está chida y siento que es de las rolas que a ustedes les gustan mucho. Entonces, vámonos con banda o solista. En esta esquina tenemos la rola de Personal Jesus, pero a cargo de The Pitch Mode. Ojo, esa es la versión original, ¿eh?

rola es parte del álbum Violator de Depeche Mode, que salió en 1990. Tenemos versiones tanto de Johnny Cash, esa no la vamos a poner a competir. Bueno, compite la original, la de Depeche Mode.

esta otra esquina tenemos la siguiente versión, que está a cargo, es un poco más heavy, pero igual está increíble. Esta versión está a cargo de Marilyn Manson. Que justo lo tuvimos en tierras potosinas. México tan surreal, ¿verdad? Sobre todo Ciudad Perrito. Pero bueno, lo tuvimos en tierras potosinas el año pasado a Marilyn Manson. Esta versión salió hasta el 2004, o sea, un par de años después de la versión original de The Beach Mode. Pero bueno, señoras y señores, llegó el momento de votar. ¿Qué versión te gusta más? ¿Te gusta la versión de Marilyn Manson? ¿O te gusta más la versión de The Beach Mode? A mí, sinceramente, si me pones a elegir,

0: contara, híjole, es que no quiero repercutir en tu voto. No te voy a decir por quién votar, pero es que sabes que nada como la voz de Dave Gahan, la neta. Pero bueno, tú tienes la última palabra. 44-48-44-29-61, ¿qué versión te gusta más? ¿La original de The Pitch Mode o la de Marilyn Manson? Ya a las 2 de la tarde con 59 minutos. Vamos a ver qué nos dice por acá. Dice, ¿qué onda, mijeras? ¿Cómo estás? Dice que vota por la de The Pitch Mode. Vamos a ver qué audio nos manda por este lado. A ver, 44-48-44-29-61.
1: Hola, buenas tardes.
0: Hola.
1: La original, por...
0: La original, ¿verdad? Es que nada como esa versión, la neta. Vamos a ver qué nos dicen por acá. Hola.
2: Hola, Laurita Garza. ¿Cómo está la mejor locutora?
0: ¡Sórdenes!
2: Yo voto por Personal Jesus de Depeche Mode. Un saludo, Laurita. Te quiero.
0: ¡Ay! Te adoro, amiga. Besote. Muchas gracias. Vamos a ver qué nos dice por acá mi querida Fabi. Dice, hola, Lau. Yo voto por la original. Es que sí, ¿saben qué? Bueno, personalmente creo que no hay punto de comparación. Hay muchas personas que sí les gusta la versión de Marilyn. Nada en contra de esa versión, pero como que The Pitch la trae más. Pero bueno, yo creo que, pues, por una unanimidad de votos. ¿Qué dijo? Yo creo que todos votaron por Depeche Mode, entonces los dejo con esta canción. Cuídense mucho, que tengan una muy linda tarde. Yo regreso mañana, no, ¿cuál mañana? El día de hoy en punto de las 7 de la noche para continuar con toda la energía total aquí en Factor 96.1, energía total. Oigan, acuérdense, hoy es el cumpleaños de nuestra flaquita, entonces mándenle su felicitación, toda su buena vibra y los voy a dejar por acá con Angie. Ya está por acá Angie, entonces disfruten de los Yester Hits. Disfruten de la buena música aquí en Factor 96.1, energía total. ¡Adiós!

0: De lo bueno, poco. Pero no te preocupes, que apenas es la primera parte de todo un día lleno de energía total. ¡Sí! ¡Sí! Lau Duarte regresará para cerrar contigo el día. Mientras tanto, continúa en sintonía de Factor 96.1. Energía total. 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
1: Hola, hola. ¿Cómo están? Muy buenas tardes. Angelique Salazar, ya al aire. Te voy a estar acompañando hasta las 5 de la tarde. Te voy a estar dando lata. Yo feliz de estar contigo en esta tardecita de martes. ¿Dónde andas tú? Mándame un mensajito, 444-844-2961. Dime qué andas haciendo, en qué lado de la ciudad andas. ¿Ya andas comiendo? Porque, pues bueno, para quienes estén comiendo, buen provecho y antójenme. Antójenme porque ya al rato va a ser hambrita, ¿eh? La vamos a pasar muy bien en esta tardecita de martes. Estamos cubriendo a nuestra queridísima amiga Lili Aguilera. Te mando un fuerte abrazo, amiga. Yo sé que nos estás escuchando. Andas, pues, festejando tu cumpleaños como debe de ser. Te andan apapachando, seguramente comiendo algo súper rico y delicioso. Y los regalos, claro que ya te llegaron. Por acá los Radio Escucha ya te mandaron tus felicitaciones, ya te dijeron feliz cumpleaños, te desearon muchas cosas bonitas, buenas y padrísimas. Y quién sabe si al rato te lleguen unos regalotes, ¿eh? Pero regalotes de esos bonitos, preciosos, caros. No, pero sí, mira, por acá de hecho ya se reportaron. Dice, hola Angie, mi nombre es Néstor y soy Radio Escucha de Factor 96.1. Dice, la semana pasada nos conocimos en MG Radio. Lili me dijo que vas a estar unos días en su lugar. ¡Claro! ¿Cómo estás, Néstor? Oye, sí, fíjate, te cuento así rapidísimo. Estaba yo saliendo de aquí de mi capacitación y todo, y me presentó Lili.

Y a este chavo, y yo, ¿quién es? Y el chavo me dice, oye, es que tú eres Angie. Y yo, sí, me conoces. Oye, me reconoció, pero de, uy, aquellos años que yo hacía televisión, por allá del 2015, ¿verdad, Néstor? Si no me equivoco, fue en el 2015. Pero fíjate, ya sé bastante, ya sé mucho. Yo dije, wow, o sea, qué padre que todavía la gente se acuerde de mí, que esté al pendiente y que, pues bueno, aquí sí me sigan, ¿no? Que nos sigamos pues disfrutando, platicando, que la gente siga estando conmigo, acompañándome a lo largo de mi carrera. Dice, espero te encuentres muy bien y qué bueno que estarás unos días en Cabina en Factor. Nos vemos después. Claro que sí, cuando quieras, aquí ya sabes, tienes tu casa. Empezamos nosotros con este programa a 3 de la tarde con 16 minutos. Quédate conmigo a través de Factor 96.1. Vámonos con más música. Ya sabes que el día de hoy son Yester Hits, sí o sí. Así que al rato te vamos a consentir. Ya sabes que me tienes que mandar mensajito, que es lo que te vamos a poner. Porque el día de hoy, nada más y nada menos que tenemos rock en español. Así que nos vamos a poner bien guapos con un rockcito en español. Tú me vas a decir qué te voy a querer poner, pero hasta las 4 de la tarde, ¿ok? Por lo pronto, vámonos con algo de ¿con qué nos vamos? Con Ángel Blue, sí, ¿por qué no? Con este temita que se llama Mujer Letal. Oye, ¿somos letales las mujeres, sí o no? No más poquito. Yo soy Angelique Salazar, te acompaño hasta las 5 de la tarde. Estás en Factor 96.1, energía total. Súbele.

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15: Ya a las 3 de la tarde con 24 minutos, escuchas a Ariana Grande, No Tears Left to Cry. Súbele.

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0: Ya a las 3 de la tarde con 27 minutos.
2: De México para el mundo.
0: De México para el mundo. Los Ángeles Azules y Belinda con Por Ella. Súbele.

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1: Ya a las 3 de la tarde y con 35 minutos, 3:35, estás en Factor 96.1, Energía Total. Yo soy Angelique Salazar, te voy a estar acompañando hasta las 5 de la tarde. Te digo que te voy a estar dando latita. Y es que fíjate que te voy a dar más lata porque a nosotros que nos gusta luego el cine, a nosotros que nos gusta ver esas películas, ya ves que normalmente las caricaturas pues te las hacen como live action. Bueno, pues algo que traen una polémica bastante curiosa, está dando mucho de qué hablar entre varios de los fans de Scooby-Doo, así como lo escuchas. Y es que la plataforma de la N roja pues mostró las primeras imágenes de su nueva versión de live action del famoso perrito, pero fíjate que lo que más llamó la atención no fue el elenco ni como que la historia. Fueron las orejas de este hermoso, divino, bello perrito, y en redes sociales pues mucha gente ya empezó a decir que ese no se parecía a Scooby-Doo, que se veía diferente y que hasta parecía como de otra raza. Pero después llegaron los expertos a aclarar el asunto y dijeron, a ver, espérense. Y es que resulta que Scooby-Doo es un gran danés, ¿no? Y cuando estos perros son cachorros, suelen tener normalmente las orejas largas y caídas, pues de manera natural. Entonces, ahí fue donde dijeron, lo que pasa es que muchas personas están acostumbradas pues a ver imágenes de esta raza con las orejas pues más levantaditas, ¿no? Más pues paradillas, más así, ¿no? Entonces, por eso la apariencia de este nuevo Scooby-Doo pues sí les pareció un poco tanto extraña. De hecho, varios usuarios pues sí aplaudieron también la decisión de mostrar al personaje con esos rasgos más naturales y realistas. E incluso también señalaron que pues es una forma de representar mejor a la raza. O sea, ponerla tal cual es, ¿no? No, nada de animación, ni de truquillos, ni nada. Así como va. De hecho, pues sí, muchos de los usuarios sí dijeron, ¿sabes qué? O sea, sí está bien esto, pero otros dijeron, no, la neta no nos gusta. O sea, pero mira, ¿quién somos nosotros para juzgar, verdad? Lo bueno es que ya Scooby-Doo live action ya está pues en proceso, está ahorita en polémica. No es que haya cambiado Scooby-Doo, sino que descubrieron que pues bueno, tal vez nunca habían visto cómo luce realmente un gran danés de forma natural. Solamente tenemos esa imagen de Scooby-Doo, pero yo feliz de que lo hayan hecho así. Vamos a ver qué tal sale la película, el live action. Y luego hablamos, luego vemos. Oye, ya a las 3 de la tarde con 38 minutos, 3:38. Y pues, ¿qué te parece si nos vamos con más música? Vámonos al corte de volada. Yo regreso con más aquí a través de Factor 96.1. Energía Total, no me le cambies, me quedo contigo hasta las 5.
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1: Tres de la tarde con 46 minutos. Llega Beyoncé, Texas Hold'em, a través de Factor 96.1, energía total.

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2: Oye, ya a las 3 de la tarde con 50 minutos. Hoy te traigo chismecito.
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2: Y es que fíjate que te traigo chisme justamente de mi queridísima amiga personal, a la que he ido a todos los cumpleaños de sus niños, de Gloria Trevi. Oye, es que fíjate que protagonizó un momento bastante intenso durante uno de sus conciertos en Guanajuato. Y todo, pues, quedó grabado en video. En las redes sociales todo se queda para la historia. Y es que resulta que, como suele pues hacerlo en varios de sus shows, Gloria invitó a algunos fans a subir al escenario para convivir con ella. El problema fue que cuando los seguidores intentaron ahí pues acercarse, como todos los fans, pues el equipo de seguridad les impidió el paso y les dijo: no, ¿sabes qué? No te voy a dejar ir a ver a Gloria Trevi. Y pues la Trevi, mira, no se quedó callada, en pleno concierto tomó el micrófono, bastante molesta, les reclamó a los elementos de seguridad porque eran personas que ella misma había invitado. Incluso lanzó, pues sí, como una advertencia diciendo que si no los dejaban subir, ella se iba a bajar del escenario. Ay, mi Trevi. Mi Trevi. Obviamente, pues el público reaccionó de inmediato. Comenzaron los aplausos, los gritos, todos de que ¡yay, sí! Pues después de unos minutos, la seguridad terminó permitiendo que los fans se subieran. Gloria los abrazó, convivió con ellos. El concierto continuó normalmente. Todo bien padre, bien, bien genial. ¿Cómo era de esperarse? Pues ya te digo. Los videos ya se hicieron virales en redes sociales. Muchos usuarios, pues sí, les gustó. Aplaudieron que la cantante, por defender a sus seguidores, y pues demostró, ¿no?, que le gusta mantener esa cercanía con la gente que lo apoya. Así que ahora sí que Gloria Trevi dejó claro que si ella invita a alguien al escenario, más vale que lo dejen pasar, porque todos lo van a mirar. Muy buena, muy buena jugadilla. Oye, ya a las 3 de la tarde con 52, ya vienen los Jester Hits. Mándame tu mensaje, 444-844-2961. Mándame tu mensajito. El día de hoy toca Roxito en Español. ¿Qué traemos por acá? No, ya, te traigo unas rolotas bien buenas que vas a decir: Angelique, está bien bueno este martesito de rock en español. Por lo pronto, vámonos con BTS. Suena aquí en Factor 96.1, Energía Total. Mis queridísimos BTS, con Swim. ¡Súbele!

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1: Ya a las 3 de la tarde con 59 minutos. Oye, y ya calentando motores porque los Jester Hits ya están a la vuelta de la esquina. Ya viene con todos los Jester Hits. Ya estoy preparada, así que mándame tu WhatsApp 444-844-2961. Y mira, ahí nomás para ir calentando motores. Ay, qué emoción. Hoy toca Roxito en español. Algo que te gusta, algo que me gusta, algo que nos gusta y en esta tarde vamos a disfrutar. Así que mándame tu WhatsApp 444-844-2961. ¿Qué canción te voy a poner hoy en los Jester Hits? Por lo pronto, vámonos a una pausa y ahorita regresamos con más en los Jester Hits. Yo soy Angelique Salazar. Cuídate mucho y ahorita regreso. No me le cambies.

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Ya a las 4 de la tarde. 4 de la tarde con 6 minutos y iniciamos, arrancamos con los Jester Hits, Soda Stereo. Arrancando con Prófugo. Súbele, quédate conmigo hasta las 5 en Factor 96.1, Energía Total.

Oye, qué buena rolita de mis amigos de Soda Stereo, prófugos, en esta tarde de Jester Hits. Ya sabes que el día de hoy nos toca Roxito en español, así que mándame mensajito 44 48 44 29 61. Te voy a estar esperando. Mira, por acá nos dice: oye, ¿me puedes poner algo de Enjambre, Dulce Soledad? Pero por supuesto que sí. Aprovecho para mandarles saluditos a Claudia y a su mami que nos están escuchando en esta tardecita agradable y nubladita. Con un poquito de Roxito en español. Quédate conmigo hasta las 5 en Factor 96.1, Energía Total.

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1: Dulce Soledad sonó en Factor 96.1. Oye, por acá nos mandan mensajito, nos dice: hola, ¿qué tal? Muy buenas tardes, señorita Angie. Esperando que comiencen los Jester Hits. ¿Podrías poner Flaca con Andrés Calamaro? Muchísimas gracias. Muy amable, excelente turno vespertino. Muchísimas gracias, Geras. Te mando un saludo, un fuerte abrazo y pero por supuesto que suena Flaca en esta tarde de Jester Hits. Nada más y nada menos que aquí. En Factor 96.1, Energía Total. Quédate conmigo hasta las 5.

0: Pero qué buenas rolas estamos tocando en esta tardecita. Algo tranquilito, este rockcito en español. Por acá nos mandan más mensajitos de que ya quieren más canciones. Oye, ¿qué dice por acá? A ver, dice, buenas tardes, saludos a esa bella voz de esa. ¡Ay, que esté de locutora hoy! ¡Ay, me chivean, oye, me chivean! Dice, ¿puede poner la canción de Ángel de Grupo Elefante, por favor? Pero por supuesto que sí. Pero antes, vámonos a un corte, quédate conmigo, estamos en los Jester Hits a través de Factor 96.1. Yo me quedo contigo hasta las 5 y no me le cambies, voy y vengo.
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4: Ya a las 4:25 escuchas Ángel de Elefante a través de Factor 96.1 Energía Total.

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1: Por acá nos dice Brenda. Dice, buenas, buenas, ¿me podrías poner una canción de Rata Blanca? Cualquiera, gracias, bonita, tarde. Ah, yo pensé que yo bonita, ¿verdad? ¿Qué te parece si Mujer Amante suena esta tarde en Factor 96.1, Energía Total?

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1: Ya a las 4 de la tarde con 36 minutos, por acá nos mandan mensajito, dice, hola, hola, saludando con mucho gusto en este martesito, con toda la energía y buena vibra, claro, de Factor 96.1, los Jester Hits, rock en español, sí, oye, dice un fuerte abrazo hasta el barrio de Tequis, se manda un abrazo hasta el barrio de Tequis. Muchos saluditos también, ¿cómo andan por allá? ¿Ya les llovió o todavía no? Oye, también por acá me mandan mensajito, dice, ¿quién es? Doctor Chase, ¿quién es? Dice, ¿pueden poner? Me estoy enamorando de Inspector, ¡ah, ya! Me estoy enamorando, es una muy buena rola. Vamos a escucharla en Factor 96.1, Energía Total.

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4: Hola, Lili. Oye, ¿puedes poner la de El Negro Cósmico de Caifanes, porfa? Ay.
5: Oye, pero ¿cómo que Lili? Mi flaca anda de manteles largos, oye, está de cumpleaños. Por eso el día de hoy, Angelique Salazar, tu servilleta, te está acompañando el día de hoy. Pero por supuesto que nos vamos con este temita de Caifanes, El Negro Cósmico. Suena aquí en Factor 96.1, Energía Total.

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1: Hoy nomás, esto de Caifanes. Ya a las 4 de la tarde con 50 minutos, 4 con 50. Por acá nos mandan todavía mensajito. ¿Qué dice? ¿Qué dice? ¿Qué dice por acá? A ver. No mandaron audio. Dije, ¿qué? ¿Cómo que audio? No me hagas eso. No, a ver, dice, ¿dónde está? Y yo, ¿dónde está? Dice, hello, ¿cómo estás? Un abrazo. Puedes poner Mi Vida de DLD. Híjole. Es una muy buena rola. Mi Vida de DLD, creo que esta tarde suena aquí. En Factor 96.1, Energía Total. Oye, pero ¿por qué? A ver, pónmela. Ahí está.

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1: Fíjate que es una muy, pero muy buena rolita, Mi Vida de DLD. De hecho, Mi Vida es una de las canciones más, pero más queridas de DLD. No cualquiera logra como que reinventar este clásico. Y déjame te doy un dato curioso. En realidad, esta canción nació décadas antes en la voz de José José, así como lo escuchas. Y pues este cover fue muy exitoso, que mucha gente piensa que la canción originalmente era de DLD. ¿Te sabías ese cómo se llama? Ese dato. Yo no. Por acá nos piden. ¿Qué dice? Saludos, linda tarde. Un gustazo oírte en Factor 96.1 con energía total. Claro que sí. Bienvenida, linda Angie. Quédate con nosotros por siempre. Un fuerte abrazo. Ay, un abrazo de regreso. Me voy a quedar, espero sí quedarme por siempre. Dice, de un radio escucha, Don Charlie. Don Charlie, le mando un fuerte abrazo. Dice, si puedes una rolita Babasónicos, el colmo. Lo que suena en esta tarde. Factor 96.1. Oye, ya mero me voy, ¿eh? Ya mero me voy. Yo sé que los Jester Hits son un hitazo, pero... De hecho, por acá, a ver, tenemos otro mensajito. Por eso canción, lejos. ¿Qué nos dicen por acá? Hola, hola, ¿cómo están? Hola, hola, ¿quién anda ahí? ¿Quién anda ahí que no me dice nada?
2: Hola, buenas tardes.
1: Hola, hola, buenas
2: ¿Nos
1: tardes.
2: ¿Nos pudieras poner alguna de Karol G? De preferencia, si antes te hubiera conocido.
1: Ándale.
2: O la de Milagros. Muchas gracias. Bonita tarde.
1: De nada, bonita tarde. Oye, ¿pero qué crees? Estamos en este rockcito en español con algo delicioso, rico y agradable para esta tarde. Hola, hola, ¿qué dice por acá?
3: ¿Qué onda, Angie? Bonita tarde.
1: Hola.
3: ¿Puedes comerte la rulita de Microbito de Fobia?
1: Uy, la de Microbito también es buena, ¿eh? Muy buena. Dice, hola hermosa, excelente tardecita. Algo de Bumburi, la de sí. Oye, Bumburi. Creo que Bumburi no ha estado sonando mucho en estos últimos martesitos de Jester Hits. En este martes de rock en español. La verdad es que... Híjole, esos también son un clásico. Bumburi es un clasicazo de rock en español y esta tarde podría sonar aquí en Factor 96.1, energía total. Pero a ver.
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1: Me gusta la cima.
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1: Me gusta la voz. Es que ¿sabes qué? Bumburi es un clásico. Nos quedamos con la cima en esta tardecita.
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1: Y yo me despido. Yo me voy. Cuídense mucho. Soy Angelique Salazar. Un gusto haber estado contigo en esta tarde de los Jester Hits. Hasta la próxima. Bye, bye.
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1: Factor 96.1, energía total. Soy Ikis Castellanos, el diablito, viejillos locos, tremendos. Y mis chulas hermosas, preciosas. Les paso el teléfono en cabina. 44-48-44-29-61. ¿Qué creen? Hoy voy a tener dinámica. Esta tarde voy a tener dinámica. ¿Y para qué? Para que se puedan llevar una tablet.
2: ¡Dame mi dinero!
1: ¡Ándale! ¡Ándale! Fíjate, una tablet cortesía de Informática para Restaurantes. ¡Gracias! 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Lo único que tienes que hacer es lo siguiente. Mándame una captura de pantalla de que ya sigues a Informática para Restaurantes. 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Y ponte creativo con la IA, con tu inteligencia artificial. Puede ser Grok, puede ser Gemini, puede ser Nano Banana, puede ser Hitchfield, puede ser ChatGPT, el que quieras. Y demuéstranos cómo vives la pasión del fútbol con Factor 96.1. La más original se va a llevar la tablet. Mándame la imagen al 4448-442961. ¿Va? En corto, en fa, en caliente. Si no sabes utilizar ChatGPT, no te apures. Pregúntale a ChatGPT. ¿Cómo? ChatGPT. ¿Cómo puedo utilizar ChatGPT para crear una imagen de Factor 96.1 y del fútbol, de la pasión del fútbol? Y ¡pum! Así de fácil, así de sencillo, ¿sí? Ah, pues que así de fácil. Vámonos, ahora sí. Factor 96.1, energía total. Soy Ikis Castellanos, el diablito.
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1: Vámonos con eso de Luis Capaldi. Ah, Before You Go. Buenísima rola. Ya a las 5:37.

0: ¡Qué buena rola, güey! ¡Qué buena rola, pero no tanto como esta! El Ricky Martínez, Ricardo Martínez, ¿se acuerdan? Estas sí eran rolas de la fiesta del fútbol, no la de Shakira. Hoy nomás, güey. No, escuchabas este intro y sabías que era la fiesta del fútbol. ¡Ay! ¡No se supone que esto es una fiesta! Ah, no, esa es otra de Ricky Martin, ¿verdad?
1: Sí, sí, sí. Go, go.
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0: Cántela, cántela, échele, a ver. ¿Cómo iba?

0: Ese sí era.
1: Esos sí eran. Esos sí eran fiestas del fútbol.
0: Perdonen, señoras y señores, es que. Pues según la. La Fafi, no puedo decir Moon. No puedo decir Moon. No, ni tampoco. No, nada. ¿Sabes cómo son de mamilas? ¡Ale, ale, ale! No te dejan. No, de verdad. Están ahorita bien cañones. Pero bueno, a lo que voy con todo esto es que festeja. Ahora sí que con Factor 96.1, la fiesta del fútbol. 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
2: ¡Por una estrella!
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2: Tú y yo.
0: En donde demuestres cómo vives la pasión del. ¡La pasión del fútbol, doctor! ¡La pasión del fútbol!
2: ¡Tantas veces te pedí una, desgraciado! ¡Tantas veces!
0: Pero te puede. Es bien fácil. 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Entonces mándame tu foto al 44-48-44-29-61, doctor. ¡Vámonos con más! ¡Factor 96.1! ¡Energía total! ¡Fuga!

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Eso fue Golden de Huntrex Nina. Las guerreras K-pop. Las guerreras K-pop. Ya me están empezando a llegar muchísimos mensajes. Le mando saludotes al buen Berna. Saludos, Berna. Un abrazo, mi carnal. Me pone, esta es mi imagen. Soy yo en mi negocio los días de partido. Me ayudaría mucho para poder ver los partidos, así como para administrar mi negocio y mis apps de reparto. ¡Berna!

0: Mandy. Eder, saludos, mi carnal. Un abrazo. Me pone, yo escucho Factor 96.1 Energía Total. Vivimos la pasión viendo el fútbol con mi hija y disfrutando en familia. ¡Qué chido! Y ya nos mandó su imagen el buen Eder. Me ayudaría para descargar aplicaciones educativas para mi hija. Ahí está. Saludos, mi carnal. Un abrazo. Y la banda también que me ha estado mandando mensajes y sus fotos. Gracias. Muy importante también que sigan la página de Informática para Restaurantes. La página oficial Informática para Restaurantes, que pues es quien se puso chido, quien se puso amarela con la tablet. Y este, ahí para que lo sigan en sus redes, va, y nos manden el screenshot. Y pues ya están participando acá. Toda la banda que mandó mensaje hoy está participando. De la banda que nos mande mensajito y su foto, y que lo manden todo bien, o sea, todo correcto como se pide, los vamos a apuntar en la lista de participantes para que se chuten la acción y puedan ganarse la tablet, ¿va? Que la neta está bien chida. Gracias, Informática para Restaurantes. Gracias. Vámonos con más. Bueno, yo ya me despido por hoy, pero el día de mañana, si Dios quiere, va, me da chance, vía de licencia. Pues voy a estar con ustedes de 11 de la mañana a 1 de la tarde y de 5 a 6 con el No Salgo Ni en Rifa, loco, que ya mañana es miércoles. Mañana, ya mitad de semana, ya quebró. Ahora sí, fuga. Cuídense mucho, viejos locos guangos y mis chulas hermosas. Cuídense mucho. Abrazos. Bye.
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